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0: Son las 9 de la mañana.
1: Hola, buenos días.
2: Ahí vamos.
1: Estamos otra vez de vuelta, aquí, el programa Cultura Eres Tú, con Lauro Esullow y Cari Alcázar. Hoy nos acompaña una persona conocida aquí en Soto, Emilio de la Fuente Fernández, licenciado en Geografía e Historia, con 37 años de profesor de BUP y de bachillerato y en la enseñanza pública. Ahí es nada. 15 de estos años ha trabajado en el Instituto de Enseñanza Sierra de Guadarrama de Soto Real y muchos de ellos como jefe de departamento. Hola, Emilio, ¿qué tal? Buenos días, ¿cómo
3: Hola,
1: estás?
3: Hola, buenos días.
4: Hola, Emilio.
3: ¿Qué hay?
1: ¿Qué tal?
3: Pues bien, suena así, un poco...
1: Suena
3: un poco heavy, una, 37 años.
1: 37 años, sí, una carga tremenda.
4: Muchas historias, tremenda. Muchos recuerdos,
3: mucho.
1: ¿Cómo has aguantado?
3: Pues porque es bonito.
1: ¿Sí?
3: Sí, sí.
1: ¿Te gusta enseñar?
3: Me gusta mucho.
1: Sí.
3: Corregir no tanto.
1: Ya.
3: pero trato con los chavales, la verdad es que sí.
1: Hombre, es que tiene que ser muy edificante, ¿no? El trabajar con gente que tiene todo por aprender, ¿no?
3: Por lo menos lo era.
1: Por lo menos lo era. Ya no, sí. ya no tanto.
3: Bueno, han ido cambiando muchas cosas.
1: Sí.
3: Y bueno, pues hace falta creer mucho que la educación sirve.
1: Sí.
3: Sí. Y yo creo que esa es la clave. Si tú realmente tienes interiorizado que eso es muy importante para todo, para todos nosotros, para una sociedad, para... Yo creo que eso te da la ilusión para poder trabajar. Y aparte, efectivamente, los adolescentes pueden tener muchas cosas, pero tienen un brillo, tienen una alegría, un tanto especial que viene bien. La cuestión es cuando en un momento determinado, yo creo que ese es el momento oportuno, por lo menos para mí lo ha sido, cuando empiezas a no entender.
1: Claro.
3: Cuando empiezas a no entender, cuando las líneas que tú has considerado que son... Bueno, digamos, no sé si poner decir líneas rojas o que son cosas que para ti son absolutamente infranqueables, uh-huh. empiezan a romperse. Entonces, uh-huh. yo antes, en un momento determinado, aparte por edad o por lo que sea, pues llega un momento en el que yo prefiero dar un paso atrás y que venga gente joven con otro tipo de mentalidad que esté más cercana y que siga creyendo en que la educación es importante, pero con otra óptica. Entonces, bueno, yo creo que así es el momento estupendo para no renegar de tu trabajo, ¿no?
1: Claro. Bueno, yo creo que la educación es básico para la evolución de un pueblo, de un país, de las personas, pero creo que también hay que cambiar con los tiempos, pero también con unas bases profundas y éticas aseguradas. Creo que eso es como tenía que funcionar. Luego, los métodos, la forma, lógicamente tienen que ir cambiando porque los tiempos cambian y todo se modifica, ¿no? Pero sí tenía que haber ese mínimo de orden, sobre todo yo creo que ético, a la hora de enseñar. ¿Tú crees que ahora, con esta cantidad de leyes de la educación que se van sucediendo, dependiendo del gobierno que esté, se da?
3: Ese es un problema. El problema de que no ha habido un consenso. Realmente la historia de la educación es una historia muy complicada, porque primero habría que definir cuáles son los objetivos generales, o sea, más allá de asignaturas o más allá de otras cosas, cuál es el objetivo general de un colegio, cuál es el objetivo general de un instituto o de una universidad. En el caso mío, que es el caso de los adolescentes, pues habría que plantearse eso, es decir, ¿qué es lo que queremos? ¿Qué queremos? ¿Trabajadores, como se quería antes? Y entonces, efectivamente, la educación, digamos, en nuestra época, cuando yo era joven, incluso antes, estaba dedicada a crear trabajadores. Uh-huh. Y todo el mundo entendía ese sistema. Había su fracaso escolar, había sus historias, pero claro, tú podías trabajar a los 14 años.
1: ¿Vale? Sí, es verdad.
3: Todo el mundo lo entendía. Y por lo tanto, las familias estaban por la labor, desde el punto de vista social, uh-huh. porque sabían que eso era fundamental para tener un mejor trabajo. en nuestra historia, en la historia de este país. Lo entendían las personas que entraban. Los adolescentes tenían otro mecanismo y sus relaciones con sus familias tenían... Y todo, no es que funcionara ni mucho menos a la perfección, pero digamos había una... Bueno, pues un entente. Yo creo que ese entente se ha roto. O sea, yo no creo que ahora, en la mayoría, en muchísimos casos, nos encontramos que la propia familia, la propia sociedad, no creen en lo que entendemos por educación. No creen en eso para una vida mejor. Entonces, ahí es a donde se resquebraja todo, desde mi punto de vista. Claro. Eso tiene que ver con programas, tiene que ver... Pues sí, también, pero digo, el objetivo. O sea, ¿qué queremos? ¿Queremos intelectuales? ¿Queremos trabajadores? ¿Queremos ciudadanos? Entonces, en función de lo que se quiere el resultado final, así es como debería de estar organizado. Entonces, el problema es que está todo mezclado. Queremos gente con una educación academicista como teníamos antes, pero que a la vez sean unos estupendos ciudadanos, pero que a la vez, y todo mezclado, es muy difícil, muy difícil. Entonces, desde hace mucho tiempo, si como no hay un consenso tampoco político de acuerdo a eso, pues efectivamente lo que hacemos es poner parches, y esto es como una especie de neumático que está lleno de parches, pero que siempre, o sea, que no puede rendir al 100%. El otro día escuchaba a Marina, no sé si sabéis quién es un profesor de filosofía, ya está retirado, pero que soy de instituto, es una eminencia en esto de la educación, y él siempre propuso ya hace mucho tiempo en un libro que en 5 años tú puedes tener un buen sistema educativo, pero lo que hace falta es eso. Lo que hace falta es que nos pongamos de acuerdo en qué queremos, para que las familias lo sepan, los chavales lo sepan, los trabajadores de la educación lo sepan.
1: Claro, pero es que para eso, ese concierto tendría que estar representado todos los que intervienen en la educación. ¿Y eso se da?
3: No, los que intervienen en la educación, que somos todos.
1: Claro.
3: O sea, son las familias, es el Estado, es la comunidad, es el ayuntamiento, es los propios chavales.
1: Por eso, pero ¿intervienen ahora, a la hora de hacer programas? ¿Intervienen o directamente del ministerio viene todo de hecho ya?
3: Vamos a ver, estamos trabajando en la Comunidad de Madrid, o sea, aquí la y la Comunidad de Madrid está enfrentada con el ministerio. Nuestro país es así, también tenemos que entenderlo. Uh-huh. O sea, es decir, tú puedes hacer una ley ministerial de aplicación en el Estado, pero luego las comunidades son las que realmente tienen las competencias en educación.
1: Claro.
3: Eso funciona así.
1: Que ese es otro melón, porque claro, ¿por qué en un sitio se estudia de una manera y en otro de otra, ¿no? Lo lógico es que en un país tuviese la misma, o por lo menos el mismo sistema de educación, ¿no?
3: Pues eso es lo que voy, o sea, aunque efectivamente las autonomías tengan la competencia, porque a todo el mundo se le llena la boca diciendo que la educación es importantísima, o sea, yo, a todos.
1: Sí,
3: o sea, independientemente de la edad, de la religión o la opción política o la bandera que se defienda, todo el mundo piensa, porque toda esa gente que habla es de nuestra edad. Uh-huh. Y para nosotros la educación es muy importante, porque lo hemos visto. Lo hemos visto en nuestra carrera profesional, lo hemos visto en nuestra vida, en nuestras... Esto es algo que hoy en día ya no se ve tan así. Digo, pero claro, todo hace falta ese consenso. Si es tan importante, ¿por qué ha sido imposible, en lo que la democracia es democracia en este país, por qué ha sido imposible crear una ley de educación consensuada? Uh-huh. ¿Por qué?
1: Sí, bueno, porque a lo mejor es que la palabra democracia todavía no nos ha llegado al 100%, ¿no? Estamos ahí en un sistema en el que aceptas al otro, pero en determinadas cosas y todo depende del que tiene el poder, ¿no?
3: Bueno, pues si es un objetivo, si el objetivo es crear ciudadanos y ciudadanas con una verdadera... O sea, que tengan asumido lo que son los valores de una democracia moderna, trabajemos en eso. Entonces, ¿por qué desapareció, por ejemplo, la asignatura de ciudadanía?
1: Claro.
3: Que era una asignatura en la que se trabajaba eso. Porque, efectivamente, yo soy profesor de historia y en historia tú puedes trabajar pues historias que tienen que ver con las constituciones, los derechos, la evolución de los derechos del ser humano y demás. Pero hoy por hoy lo haces en historia, que es como una... ¿Sabes? Está incluida dentro. Uh-huh. Claro, esta asignatura de ciudadanía mucha gente le sonaba aquello del espíritu nacional.
1: Yeah.
3: Sí, pero el espíritu nacional, estamos hablando de un sistema que era una dictadura. O sea, yo creo que a nadie le dolería que una persona sea buen ciudadano o buena ciudadana. Bueno, pues una asignatura que ha desaparecido. porque se consideraba que estaba ideologizada, porque bueno, en un momento determinado podías tratar temas como la familia moderna o este tipo de cosas. Y no sé si os acordáis que hubo muchísimo polémica con eso, porque hubo familias incluso que se dedicaron, es decir, que consideraban que eso no era algo que no se podía hacer.
1: Bueno, a ver, vamos a entrar de lleno.
0: Yo iba a decir, para miras la entrada así. También, siendo Emilio de historia, pues, lógicamente, yo muchas veces, hablando con mis colegas de otros países también, y lo que yo he aprendido aquí, viviendo 30 y tantos años aquí, es que la historia es el presente y el futuro. O sea, que tú no puedes borrar la historia. La historia es el bagaje que llevamos, tanto los adultos como los niños, porque los niños están en este entorno familiar y los adultos hablando de que aquello, entonces algo de esto perdura en el tiempo. No puedes decir que ya estamos en democracia o miramos el resto, no, hay buena parte de la historia que sigue. Entonces está bien de que hablamos de la democracia, hablamos de la evolución de la sociedad dentro de la historia, pero yo estoy con mira, hace falta más cosas, sí. Hace falta más explicación y directrices y un poco de explicación de qué queremos que sea esta sociedad.
3: Estamos con el paso cambiado, llevamos con el paso cambiado mucho tiempo, porque además la velocidad que hoy en día lleva la sociedad en general, ¿no? La gente dice las nuevas tecnologías, no, la sociedad, efectivamente la sociedad la han cambiado las nuevas tecnologías, en muchísimos casos para bien, pero eso implica, claro, que vamos siempre a remolque. O sea, es que vamos a remolque. Entonces nosotros nos encontramos, no es que es una palabra que me guste, pero nos encontramos entre comillas con una clientela, es decir, con unos chavales que en un momento determinado no se adecúan a lo que nosotros ofrecemos. ¿Sí? ¿Eso está mal? Pues depende. Pero efectivamente, igual que la educación se tiene que adecuar, efectivamente las personas se tienen que adecuar. Se tienen que adecuar. Entonces, ahí es a donde también hace falta ese consenso. O sea, es decir, el consenso no es solamente el consenso de, bueno, ¿qué queremos? Buenos ciudadanos, no tal. Sino, vamos a ver, ¿qué hay que implementar para conseguir eso?
1: Sí,
3: una persona que tenga un nivel de lectura, un nivel de comprensión, un nivel de crítica. Entonces, todas esas cosas, no hay un parar máquinas y decir, vamos a ver, desde el punto de vista profesional, sociólogos, educadores, profesores, técnicos, vamos a ver qué es eso, qué es lo que necesitamos, independientemente de cómo vengan los chicos. O sea, decir, los chicos vienen ahora, pues ya habéis visto en esta historia del informe PISA, dicen cosas que a mí no me llaman la atención porque las he visto día a día. O sea, la comprensión lectora es algo que ha caído de una manera abismal. Uh-huh. Abismal. Entonces, claro, dicen, no, es que vosotros os tenéis que adaptar al personal que viene. Dice, un momento, para el carro. A lo mejor soy yo el que tengo que ser esa barrera que hace que una persona que viene con unas determinadas deficiencias, pues ponerla en su lugar y ponerla en una cinta que sea mucho más beneficiosa para nosotros como sociedad. Pero para eso hace falta una reflexión de profesionales, de gente profesional, y no ir pegando tiros a lo loco diciendo, venga, ¿y ahora? O sea, es decir, es impresionante. Y es verdad que la edad te da una visión a veces. A nosotros, hace menos de 5 años, nos obligaron como profesores a hacer un montón de cursos y a tener un nivel, desde el punto de vista tecnológico, en el que casi casi te amenazaban con que si no conseguías ese nivel, bueno, ya veríamos a ver qué pasa con tu sueldo, con tus complementos, con tus historias, ¿no? Entonces nos pusimos como locos a buscar aplicaciones, a internet, todo lleno de tecnología por todos los sitios. Veías la inauguración del curso, estas cosas que pasan en los informativos, y veías pues a los ministros, a los consejeros de educación, incluso al rey, a la reina, en sitios en donde todo era tecnología. Claro, la gente que éramos un poquito más mayores, que habíamos vivido ya la revolución del vídeo, la revolución del ordenador, la revolución de... Dijimos, tranquilidad, tranquilidad. ¿Y al final qué ha pasado? Pues al final ha pasado que el año pasado, por estas fechas, recibimos una circular del Consejería de Educación diciendo que, ojito, que cuanto menos utilizáramos la tecnología mejor, que los ordenadores siempre 2 chavales en vez de 1, que hay que volver al papel, que hay que, o sea, a recoger velas, y volvemos otra vez a escribir, a leer sobre papel, es decir, al, como decía un amigo que yo tenía, al catón, lo que decían antes, el catón. Yeah. El catón. ¿Por qué? Pues porque es así. porque me da igual en qué sociedad tecnológica estés, si tú no tienes un nivel de comprensión lectora, si tú no eres capaz de expresarte verbalmente, si tú no tienes un mínimo de capacidad crítica, ni serás un buen ciudadano, ni serás un buen trabajador. Bueno, un buen trabajador puede que sea aplicado a quien quiere que los trabajadores sean de una manera, pero bueno, no serás un trabajador eficiente y tampoco creo que seas mucho más feliz. Entonces, por eso digo, llevamos el paso cambiado, vamos como pollo sin cabeza, buscando soluciones en vez de parar máquinas y pensar. Claro, en un mundo que va a 2.000 por hora, en un sistema político que cada 4 años y que vivimos en una perpetua, no solo en este país, sino en otros muchos, en una perpetua campaña electoral, ¿quién es el que dice, un momentito, y vamos a reflexionar y vamos a consensuar qué es lo que queremos?
1: Sí, sí, sin duda. La verdad es que estoy totalmente de acuerdo. La cuestión es quién decide poner al frente de todo esto a personas tan válidas como tendremos aquí en España y que realmente se responsabilicen y que no quieran hacer un parche o resolver a medio plazo, sino a largo plazo, porque es que la educación es a largo plazo, no es inmediato.
3: Bueno, yo te digo, este es esta eminencia, que es el profesor Marina, en 5 años, habla de 5 años. 5 años es una es que, muy poco tiempo.
1: Pero es que ya me gustaría a mí que en España se pensase para 5 años.
3: Ya, pero es que...
1: Es que no es así.
3: Pero es que para eso es fundamental que haya un pacto. Es decir, vamos a ver, esto es tan sencillo, no hay nada sencillo en el mundo, es tan sencillo, tan complicado como pasa en otros ámbitos. O sea, nosotros tenemos una polaridad que no es solamente la sociedad. La polaridad es técnicos y políticos. Es decir, en la escala del poder hay un momento determinado en que los técnicos empiezan a diluirse con asesores políticos al lado. No estoy hablando de un partido ni de otro, estoy hablando en general. Se empiezan a diluir. Es decir, en la línea de estructural, los técnicos son los que funcionan, técnicos del Estado, que para eso se crearon los funcionarios del Estado, los funcionarios de un ayuntamiento, de una comunidad. Pero hay un momento determinado en que a esos técnicos les empiezan a aparecer asesores. Entonces el técnico te dice, esto es lo que hay que hacer técnicamente para conseguir esto. Y el asesor dice, esto no conviene. Y ahí empieza el conflicto. Y de ahí arriba desaparecen los técnicos. Entonces, como digo, es todo muy complicado. Todo muy complicado. Pero habría que hacer eso que es tan complicado, que es parar máquinas y decir, bueno, independientemente de mis colores o no de mis colores, vamos a buscar qué es lo que queremos. Lo que pasa es que en ese que queremos, en muchos casos, claro que hay una visión ideológica.
1: Claro,
0: y este
1: claro.
0: Mismo casi pensando un poco más allá de no solamente en la educación, también en la sanidad,
3: en todo.
0: También en la ciencia,
3: hay un técnico, una técnica que te dirá, mira, para el bienestar de este grupo, esto es lo que necesitamos. Y el asesor político dirá, gracias.
0: Pero vamos a hacer otra cosa.
3: ¿Sí? O sea, es decir, para una población como Colmenar, tener unas urgencias técnicamente... No hace falta ser muy, ¿no? ¿Dónde están esas urgencias? Aquí en Soto, en una población de 9.000 personas censadas.
1: Son cosas, esto
3: cómo es. Ya está. Están, o sea, si no hace falta ir muy lejos. No hace falta ir muy lejos.

0: Bueno, Emilio, vamos a enfocar un poquito más porque este tema es tan ambiguo y tan difícil de poder poner un pie y decir esto, porque claro, dependemos de los de arriba. Tú has sido profesor de historia y de geografía, unas asignaturas muy difíciles para los chavales porque son de estudiar además con codos. Entonces, ¿qué has conseguido y qué te ha quedado por conseguir?
1: Conseguir, bueno, si
0: A nivel
1: soy,
0: profesor, o sea,
1: sí, no,
0: a
1: no,
0: nivel profesor de la
1: si
0: asignatura.
1: soy egoísta, yo me he divertido un montón,
0: Sí.
1: mucho, me he divertido muchísimo, he sufrido mucho y sigo sufriendo mucho. Si metemos todo en el mismo paquete, qué se ha conseguido y qué no se ha conseguido, evidentemente yo cuando veo un poco la imagen, que a veces la imagen está distorsionada de lo que es la juventud y hacia dónde vamos. Yo me considero, esto lo tengo hablado con otros compañeros, y yo me considero un poco responsable de eso y me da mucha pena. Es decir, yo llevo 37 años explicando historia de España, haciendo desde el punto de vista de eso, de hacer a los chicos personas críticas, que asuman el pasado, que lo revisen y que tomen opciones y tal. Entonces, ver estas cosas de términos generales, escuchar ciertas cosas que yo escucho en los informativos, declaraciones de políticos, declaraciones de. A mí ahora mismo me parece increíble. O sea, yo no pensaba hace 15 años que esto podría pasar. Entonces, yo siempre he trabajado en la base de saber de dónde venimos, de este país, cómo ha cambiado, de lo que somos y de cuál es el camino para seguir hacia adelante. Entonces, desde el punto de vista de qué he conseguido, qué no he conseguido, ahí tengo una espina clavada. Yo, como profe de historia y como profe de historia de España,
0: Pero
1: una espinita.
0: has conseguido que entiendan la historia y su importancia.
1: Vamos a ver, no somos tan importantes. Yo tenía un compañero, David, que siempre decía esto y es verdad. O sea, los profesores no somos tan importantes. Y no debiéramos de ser tan importantes. En todos los sentidos. Desde el punto de vista de cómo funciona una clase y desde el punto de vista de esto, ¿no? No somos tan importantes. Porque tampoco admitir esa responsabilidad es un poco también muy pesada. O sea, pensar que lo que vaya a pasar en este país depende de. Cuando tú estás entrando en clase a las 8:30 de la mañana, ostras, eso es como lo que hay en tiempos de Franco, lo
0: Sí,
1: de,
0: no,
1: ¿sabes? Que
0: pero
1: los españoles eran la luz universal y llevabas ese peso.
0: sí.
1: Pero una cosa es entender cómo funcionan los mecanismos de la historia y otra cosa es saber historia. O sea, seguramente tú, cuando has dicho esto de la historia, que es que hay que estudiar, y es verdad. O sea, nosotros, la historia que nos daban era una historia absolutamente positivista, del dato, del no sé qué, de no sé cuántos. Esa parte. Hay una parte que habría que recuperar, porque no está mal. Hay muchos
0: Sí.
1: estudios que hablan sobre ese papel de la memoria, de lo que es la memoria y que la hemos denostado y no es una
0: No,
1: cosa.
0: no, y que la estamos perdiendo. Antes sabíamos los números de teléfono de toda la familia y
1: Claro.
0: ahora, vamos, que te tienes que coger el móvil y buscarlos.
1: Pues igual que has perdido los números de teléfono de antes, pues la gente ha perdido
0: La lista de los raigodos.
1: ya más que la lista de los Reyes Godos, ¿cuál es el panorama? O sea, es decir,
0: Sí.
1: vamos a ver, es decir, bueno, pues si salíamos por ahí fuera, veríamos que conocemos que la gente, no cosas concretas, sino conoceríamos. Mira, yo hice una cosa que estuvo muy bastante divertida, que era ponerle a los alumnos de cuarto de la ESO, les puse el examen que se hace para obtener la nacionalidad española, que siempre cuelan alguna pregunta, muchas de historia. Tan pronto te preguntan lo que es una guitarra, y bueno, los chicos se partían de risa, pero ahora cogen y te preguntan cuántos votos son necesarios o sea, cuántas firmas son necesarias para que el Congreso de los Diputados te admita una ley popular. Ostras, eso no hay muchos
0: No.
1: españolitos que lo sepan, tampoco es que sea una cosa de
0: Mira,
1: que
0: yo
1: se
0: no lo
1: tengan que
0: sé.
1: conocer. No.
0: Infórmanos.
1: Vale. Pues, ahora dudo, creo que son 50.000 firmas. O sea, necesitas 50.000 firmas para
0: Mira.
1: que por lo menos te oigan. En la historia de la democracia se ha aprobado una o ninguna de esas leyes, pero bueno, están obligados a discutirla. Bueno, pues efectivamente, a lo que voy es, claro que pedagógicamente tú no puedes utilizar los mismos mecanismos que se utilizaban antes, la lista de los Reyes Godos. Yo me tuve que aprender la lista de los Reyes Godos. Me acuerdo de los que uso. No, ¿ha servido para algo? Pues no sé, ganar en el Trivial Pursuit este algún concurso de televisión. Bueno, pero bueno, está ahí. Está ahí, ¿vale? Ostras, también nos aprendemos los números de la tabla de. Yo, como profesor de ciencias sociales, muchas veces me tengo que defender, porque todo el mundo tiene esa idea, ¿no? Es que estas historias son de aprender de memoria, tal. Bueno, yo tengo mucho mecanismo ya para defenderme de eso. Ostras, tú te tienes que aprender. ¿Cuántos números hay en la tabla de multiplicar? Resultados finales. En la tabla de multiplicar que todo el mundo sabe. Nadie lo protesta. Nadie ha protestado en su vida, sabes, en la tabla de multiplicar. Bueno, pues yo, con una cuarta parte de los números que hay en la ESA, que supiéramos fechas para colocar, me daría por satisfecho. Y el nivel de cultura de una persona que sepa eso sería ya, cuidado, ¿vale? Lo mismo pasa cuando estudia física y química. La tabla de los logaritmos neperianos o la tabla de los elementos químicos, sus valencias, sus tal, nadie protesta por eso. Mis alumnos se sublevan cuando tienen que aprender cinco fechas de la dominación musulmana del sur de España. Bueno, eso es una parte. Enseñar historia es muy bonito. Yo siempre les digo que es la asignatura más bonita que hay. Les vale para en una cena de Nochevieja contar una historia y que los abuelos suelten la propina diciendo, los nietos estos que tengo, ¿cuánto sirven para eso? Sirve para ligar. O sea, a ver, ¿qué quieres que te diga? Con el teorema de Fermat te puedes ligar, pero explicando un cuadro, viendo un edificio y contando, ¡ostras! Es mucho más...
0: Impresiona.
1: Mucho más, y mucho más divertido. Y al final son historias que se pueden contar. Cuando yo empecé, había una frase muy bonita, que es que decía que un... Claro, un poco con la visión antigua, ¿no? Que un profesor de historia debe saber contar las historias.
0: Es verdad.
2: Bueno, el nombre indica. O sea, historia
1: sí,
2: es
1: bueno,
2: una historia.
1: Un profesor de historia es otra cosa también, ¿no? Pero digamos que en un momento determinado un profesor tiene que
0: sí,
1: saber
0: pero hay
1: comunicar.
0: Formas de contar y tiene razón. Si entonces, tú lo cuentas de una determinada manera, enganchas más que de otra.
1: ¿Qué es lo que he conseguido? Puedo decir que hay alumnos que por lo menos han tenido un punto de vista y han discutido mucho en sus casas o han hablado mucho en sus casas por las cosas que en las clases salían. Y eso a mí me parece...
0: Formidable.
1: Me parece lo mejor. ¿Qué he conseguido? Pues despistar a los alumnos de no saber si, como todos creen, los profes de historia son todos unos rojos. Claro, yo me he encontrado, después de tantos años, te encuentras con muchos chavales y yo les pregunto otra vez, oye, y tal, y no sé qué, y no sé cuántos. Y me dicen, jo, es que, claro, sabes cómo somos en España, que tú subes en un ascensor con alguien, le miras el periódico que lee y ya dices, este es un rojo, este es un no sé qué, este somos así.
0: Ponemos la etiqueta rápido.
1: Con los profes ni te cuento. Entonces, ese despiste de decir, es que no, ostras, eso es lo que hay que hacer con la historia. O sea, lo que hay que hacer con la historia es utilizarla para un mejor, para una mejor convivencia, para una crítica, para crear ideas, para poder discutir. Para eso es para lo que tiene que servir la historia. Pero evidentemente tú no puedes discutir, ahí está el problema. Tú no puedes discutir de algo si no lo conoces. Esta es una cuestión clave, una cuestión clave. Entonces, evidentemente, pues tendrás que ir al clásico de ver cuáles son las etapas de la dominación musulmana para luego poder discutir si el concepto de reconquista es un concepto que todo el mundo en España utiliza así por las buenas y no existió. Eduardo Punset decía una cosa estupenda que siempre me ha valido para la educación, que es que él cuando llegaba a su casa a sus nietos les preguntaba ¿qué has desaprendido hoy? En Historia de España, bueno, Historia Universal también, pero en concreto en Historia de España... Pues Historia de España de segundo bachillerato es la última vez que un chaval se va a enfrentar a la Historia de España a no ser que coja estudios en donde hay historia. Entonces es una cosa muy puñetera porque tiene la EBAU, pero tú tienes que trabajar con las mejores mentes, con los chavales más adultos en segundo bachillerato para intentar enfocar eso que no tiene que ver con la EBAU, que tiene que ver con los ciudadanos, que tiene que ver con el espíritu crítico. Entonces claro, cada día hay que desaprender algo de la historia de España que nosotros tenemos asumida y que no es verdad.
0: Claro.
1: La historia es como cualquier otra disciplina. Como cualquier otra disciplina. Y por lo tanto tiene muchas caras. Hay una disciplina de la historia que se llama historiografía, que es cómo se ha estudiado la historia. Evidentemente, una persona no se enfrenta ya no solo a la historia de su país, sino a la historia en general, se enfrenta con los mecanismos de su época. En el siglo XIX lo que se buscaba era fijar el dato. Apareció el marxismo, ¿no? Bien, de las últimas aportaciones que ha habido es lo que se llama la historia social y de las últimas, que es a mí la que me maravilla, es la historia del que se llama de las mentalidades, que es la más complicada. Es decir, si tú sabes cómo se pensaba en una sociedad en un momento determinado, estás mucho más preparado para entender las cosas que pasaron. Te voy a poner un ejemplo mío, que yo le contaba a mis alumnos siempre en estos últimos años. Cuando yo era estudiante de COU en historia... Y estudiaba los años 30, antes la historia universal era la historia con la que te examinabas en lo que ahora es la EPAU, la selectividad por entonces. En los libros de texto siempre aparecía la frase, la degradación de la democracia fue una de las causas de que apareciera el nazismo y el fascismo, ¿no? Es decir, esa, en los años 30, ¿no? Yo esa frase me la aprendí, pero no la entendía muy bien. No la entendía muy bien. ¿Qué significaba eso? O sea, ¿cómo se podía degradar una democracia? He tenido que cumplir los años que tengo para tener una lección vital de cómo se degrada una democracia, de cómo se puede degradar una democracia. Entonces, efectivamente, pues claro, claro que la historia no es que sea algo que se repita, pero de la que se puede aprender. Entonces, si eso me ha pasado a mí, imagínate a los chavales. Entonces, pues claro, es muy complicado. Muy complicado lo de la historia. Es muy bonito, pero muy complicado. Porque como todo, la historia en España está absolutamente politizada. Claro. Absolutamente politizada.
0: ¿Tú crees que los chavales, cuando se les explica, digamos, los diferentes puntos de vista, llegan a razonar o a ponerse en la situación de los diferentes hechos de la historia?
1: Mira, es inabarcable. Es absolutamente inabarcable. La historia es inabarcable. O sea, los profesores de historia muchas veces tenemos en la cabeza una idea equivocada, que es que nosotros tenemos que darlo todo para que los chicos lo sepan. Es imposible. Yo como profesor de historia tengo unas lagunas enormes. Entonces, ¿qué voy a pretender? ¿Que mis alumnos sepan todo lo...? Es imposible, imposible. No, entonces,
0: pero yo no me refiero a conocimiento. Sí. Me refiero a entender por qué.
1: Claro, pero es que volvemos a lo de antes. Tú para entender debes de conocer, ¿vale? O sea, mis amigos Juanito y Pepita se han separado. Y yo soy amigo de los dos. Y Juanito me dice, es que Pepita no sé cuántos. Y Pepita me dice, es que Juanito no sé qué. Uh-huh. Y bueno, pues, es decir, yo tengo que entender esa situación y para eso ese tiempo no se tiene en la educación. Entonces lo que se hace o lo que se debería hacer, es un modelo más francés, es en vez de estudiarlo todo, ir a por casos concretos. Por casos concretos. Por ejemplo, te pongo una cosa muy... O sea, cuando tú hablabas de la peste negra en la Edad Media, pues los chavales sí, les llamaba mucho la atención, el rollo de la enfermedad y tal, pero realmente, volvemos a lo de la historia de las mentalidades, ellos, es imposible que entendieran cómo es la mentalidad. Ahora han vivido el COVID, ¿vale? Es una enfermedad distinta, pero los miedos son los mismos. Entonces ahora un chico, cuando tú le hablas de lo que es la peste negra...
0: Lo va a entender mejor.
1: Va a entender. Va a entender que él estuvo metido en su casa, que tenía miedo por sus abuelos que estaban en otro sitio, que los perdió, tal, no sé qué, no sé cuántos. Entonces, esa historia, que es la historia de las mentalidades, es la más complicada porque es, efectivamente, ahí todavía hay menos. Ni siquiera tenemos testimonios muchas veces ni de los vencedores. Entonces, claro, ¿cómo vas a hacer que una persona entienda el por qué en una población súper pobre, mira Soto, qué iglesia tiene? Entonces, claro, tú vas a la lectura del marxismo y te dice, no, porque la sociedad estaba oprimida y tal, y no sé cuántos. Bueno, la historia de la mentalidad te dice, no, cuidado. O sea, es verdad que había unos impuestos, como los hay ahora. Pero tú no pagas solamente los impuestos porque hay un Estado que te puede poner una multa. También lo haces por otras cosas, por tus creencias. Entonces, esa historia de mentalidades, para mí, es la más bonita, es la más denostada, porque siempre se pone como el aliño, se pone siempre como el aceite y vinagre, y no es el punto central, pues cómo funcionaban las familias. ¿Qué había en la cabeza de una persona de una época? Es lo más difícil, pero es lo más chulo, es lo más...
0: Totalmente.
1: Es lo más bonito. Y es lo que haría también intentar que la gente vea cuáles son las diferencias en el tiempo, cuáles son las cosas que son iguales, ¿no? Uh-huh. El amor. O sea, tú hablas con los chavales y los chavales aplican. Por ejemplo, en la antigüedad ellos piensan que la gente era mucho más pacata desde el punto de vista de relaciones sexuales o de... que era mucho más, claro, como estaba lo de la religión, y es absolutamente al contrario. O sea, hoy en día nosotros somos mucho menos, entre comillas, activos que lo que eran en la Edad Media, porque tenemos el concepto de amor y de fidelidad, que es un concepto que ha funcionado muy distinto en la historia. Entonces, esas cosas normalmente los programas no están. Yo hice un año, yo pedí un año, una excedencia para hacer todo un trabajo sobre eso aplicado a los estudios a los estudios de historia, ¿no? Y me vale para darle color. Entonces, bueno, pues a mí esa es la historia que más me gusta. Es la historia que más me gusta, la historia de las mentalidades, pero la otra es necesaria. O sea, es decir, tú no puedes imaginar en matemáticas sin saber la tabla de multiplicar. Esto se asume en matemáticas, en historia es más complicado. A profesores jóvenes que vienen y tal, lo que nos hace falta es tiempo. A los profesores nos hace falta tiempo para discutir entre nosotros, para debatir entre nosotros, para intercambiar métodos, para... O sea, vamos, es tal la velocidad, tal la presión, tal la esta, que no tenemos tiempo para reflexionar lo más importante, que es si lo que estamos haciendo realmente funciona o no. Evaluarlo. Nosotros hacemos aquí un sistema bilingüe. No tenemos ni una sola evaluación de ese sistema. Nosotros todos los años hacemos una EBAU. No tenemos ni un solo informe de qué es en lo que los chicos... Tenemos una nota, pero no tenemos un informe de qué es en los chicos lo hacen mejor o qué hacen peor dentro de cada asignatura o las asignaturas. O sea, es decir, para cualquier persona que empiece en esto de la educación, la evaluación, bueno, y en cualquier empresa. En cualquier empresa tú tienes que evaluar cuál es el trabajo y cuáles son los resultados para mejorar, para no mejorar. Entonces, los chicos entienden, es que hay que quitarse muchísimo peso de encima. Muchísimo peso de encima. Tú no puedes llegar a todo. O sea, un chaval no puede tener un conocimiento de Bizancio y a la vez que queramos que tenga unos valores democráticos actuales de la pera. No se llega a todo. Lo que hace falta, si tú quieres trabajar ciudadanos y ciudadanas, coge la historia y a partir de ahí plantea situaciones.
2: Yo creo que también, porque hemos comentado de que una parte del trabajo, sobre todo en el caso de historia, es crear una mente crítica, que los chavales empiecen a preguntar por qué y cómo, y este es verdad o no es verdad. Claro. Entonces, aunque no puedes enseñarles todo, por lo menos abrir la mente en ese sentido para que ellos
1: quieran
2: seguir.
1: Es que es eso. Y en historia hay un fallo tremendo, tremebundo, y es, uno, por parte de los alumnos y de las familias, esperan que tú des una solución a la historia. Y por parte del sistema, muchas veces, se pretende que des esa solución. O sea, es decir, por ejemplo, una verdad categórica es, me voy a meter en un berenjenal porque es lo que hay que hacer, la figura de Franco. Claro, a ti te viene un alumno que ha escuchado, que ha oído, o que en su casa, o qué tal, y te dice, no, es que con Franco se vivía bien. En España se vivió bien. Yo eso no lo puedo negar. Desde el punto de vista material, yo soy hijo de un teniente republicano. Mis padres vivían mucho mejor. Vivieron mucho mejor en los años 60 que antes de la guerra. Ahora, claro, eso tenía que ser así. O sea, es decir, el desarrollismo de los años 60 tenía que ser porque hubiera estado Franco o hubiera estado, no sé cómo decirte, el pájaro loco o Bob Esponja, este país hubiera tirado para adelante en el momento en que dejó de tener ciertas convulsiones. Vale, muy bien. Ahora, hacer responsable a esa persona de eso, volvemos a lo de antes. ¿Quiénes son los seres anónimos? ¿Quiénes son los que se rompieron la crisma trabajando? ¿Quiénes son los que dejaron de mirar al sistema desde el punto de vista revolucionario para quitarlo de medio y decir, mira, vamos a dejar esto por un rato y vamos a vivir algo en España? ¿Vale? Ahora, tú miras la tabla de derechos y efectivamente nosotros que miramos las constituciones, una persona en 1960 en España tenía menores derechos que en 1820.
0: Así, claro, es.
1: Entonces ahora tú coges el jamón, metes la aguja, hueles y dices, ¿está curado? ¿No está curado? Claro, soy yo el que tiene que dar la respuesta. No, yo entro en clase y digo, Franco es un asesino. No. El papel de un profesor de historia no debería ser ese. No debería ser ese. El papel de un profesor de historia debería de ser, mira, esto es lo que dice la ciencia histórica, porque muchas veces delante de historia nunca ponemos ciencia. La ciencia histórica nos dice esto. La interpretación es otra cosa. Siempre es interesada. Entonces, claro, la historia es, pues como en el fútbol, es completamente opinable. Claro. Completamente opinable. Claro. No es opinable. Hay cosas, no solamente los datos, hay cosas que no son opinables. Uh-huh. Hay cosas que no son opinables. Entonces, claro, cuando dice la gente, no, es que Franco no era un dictador, y pero es tonto, mira, yo les pongo un vídeo en el que Franco dice cuál es el Estado que quiere. Dices que si tú a Franco le llamas dictador, él está encantado. Porque es verdad. Porque es lo que... Entonces, tú no tienes que dar resueltos los problemas. Y esto genera mucho más controversia y mucha más incertidumbre en la gente. Porque los chavales quieren que tú les des resuelto el problema. Quieren que les des resuelto el problema. Porque en la historia están acostumbrados a como historia que es, chispún, el principio, pam, pam, pam, y todos comieron perdices y fueron felices. Y no funciona así.
2: Sí, pero obviamente claro, mira, hay alumnos que no quedan con esto. Ellos también tienen forma de pensar y te preguntan.
1: Claro, y esta
2: y,
1: es la cosa.
2: Y empiezan
1: esta
2: a,
1: es la cosa.
2: A formar
1: esta
2: su propia
1: claro.
2: interpretación de historia.
1: Pero esa interpretación siempre tiene que estar basada en, como hemos dicho antes, en una información. Y esa información está en los libros de historia. Está en los libros de historia. Lo que no me vale es como hacemos nosotros aquí en este país, que con la vena y con la yugular sin conocer, hacemos afirmaciones así por las buenas, a unos niveles estratosféricos. O sea, recuerdo un expresidente de gobierno que en la Universidad de Princeton dijo que, bueno, pues que los atentados que había habido aquí era porque durante 8 años nosotros rechazamos a los musulmanes y nos tienen manía. Hostia, una persona de ese nivel intelectual, eso solo se puede decir por ignorancia, no me lo creo. Igual que ahora. O sea, yo escucho estas historias del Cid, del Pelayo, estas historias que son absolutamente invenciones, y eso es una manipulación. Entonces, de eso es de lo que hay que huir como profesor. Por eso te digo que, enlazando un poco todo, de algo de lo que yo me puedo sentir que he conseguido, es que, vamos, yo no creo que mis alumnos puedan en un momento determinado decir, ostras, es que este... Recuerdo una anécdota estupenda. Una anécdota estupenda una vez que teníamos un examen sobre esta época, la Segunda República, Franco y tal. Y entonces fui a entrar al instituto, ya sabes, al principio en el instituto están todos los chicos por ahí fuera y tal. Y entonces ellos están a lo suyo y no se enteran. Entonces yo pasé cerca de un grupo de mis alumnos con los que tenía el examen y estaban diciendo, ya, a ver qué va a preguntar y a qué preguntará. Entonces había uno que decía, yo llevaba el examen y el examen era precisamente la ideología del sistema franquista. Dice, pues qué va a preguntar este color rojo que es la Segunda República. Y a mí no mucha gracia, digo, pues chico, digo, ¿qué le vamos a hacer? Yo toda mi carrera profesional, toda la he dedicado a institutos, es decir, no he hecho otra carrera, no he hecho el doctorado, todo lo he hecho en formación interna. Mira, el otro día estuve en Segovia, yo he ido 1000 veces con los chicos a Segovia, chicos del extranjero, de aquí, de allá, de tal. Entonces fui con una conocida, que no había estado nunca, con una conocida y su hija. Entonces, claro, me decían, joder, es que claro, es que tú... No... Digo, pero si es que yo estoy acostumbrado al público más difícil, que son 50 adolescentes que tienen el móvil, que no lo pueden mirar y que les tengo que contar. Entonces, claro, evidentemente, para mí una cosa como esta aquí, con adultos, es... Es pan comido. Pero te digo, con esta muchacha, yo no he trabajado como historiador. Yo no he trabajado como historiador. O sea, yo tengo mis batallitas desde el punto de vista de que, claro, tú para explicar algo, y esto lo sabéis vosotros también, tú para explicar algo lo tienes que conocer y además tienes que tener un punto de vista. Tú puedes tener tu punto de vista, pero como te decía antes, a los alumnos hay que darles soluciones abiertas, por higiene democrática, para trabajar el sentido crítico, y cuando les das una solución cerrada es para que se la crean e inmediatamente entrar en una actividad que rompa eso. Esto es una cosa maravillosa, maravillosa. O sea, tú guionizas la clase para llevarles hacia un sitio y cuando ya, como mago que tú eres, como profesor y esa cosa, los tienes ahí, de repente dices, esto no es así. Y ya, clac, le rompes.
0: Bueno, pues hemos terminado. De las 11 preguntas que había, hemos hecho una. El nivel es este. Entonces, Emilio, sintiéndolo mucho, vas a tener que venir más veces.
2: No, hay que invitarte otra vez.
0: Sí, ¿a que sí? Bueno, Lourdes. Bueno. A ver, a todos los entrevistados les pedimos un libro que te haya gustado, emocionado, por el motivo que sea. ¿Cuál es el tuyo?
1: Hombre, un libro es mucho decir.
0: Sí, es muy complicado.
1: Yo te voy a decir, teniendo en cuenta que soy profe de historia, que fui estudiante de historia y que a mí la historia siempre es una cosa que me ha gustado, yo descubrí esta historia de las mentalidades, descubrí esa manera distinta de leer la historia en un librito que no es muy gordo, es un tótem de la historia en Francia que se llama Georges Duby, que se llamaba Guillermo Mariscal. Es la historia pues de un caballero y es un libro que es de historia por toda la documentación que él ha utilizado y tal, pero este hombre a la hora de hacer esa historia, sí, divulgativa, porque a veces esto de divulgativo parece como que está un poco, ¿sabes? Como que está rebajando el nivel, no, de rebajar el nivel, nada. O sea, este hombre, ese libro a mí se me clavó en el alma de ver que la historia podía ser muy divertida, un libro de historia podía ser muy interesante, no estoy hablando de novelado, pero que podía ser muy interesante y sobre todo fijándote en estos aspectos de historia de las mentalidades. En ese sentido, yo se lo debo todo a mis alumnos. Yo llegué, cuando empecé a dar clase, uno de los primeros días, la prehistoria, les puse un estupendo en la pizarra, ¿sabéis? La pizarra, lo que era una pizarra con una tiza, les puse un esquema de los periodos de historia, patatín, chelense, no sé qué, no sé cuántos, pam, pam, pam. Les puse una diapositiva de una, la Venus de Willendorf, que es una figura. Y entonces hubo un chaval que me dijo, profe, tiene ombligo. ¿Sabes? Yo, las fechas, perdido en estas historias. Es decir, yo tuve un profe de historia en el instituto súper malo, que ha sido la figura. Tú puedes ir a por, ¿sabes? Hay mucha gente que dice, no, es que mi profe de no sé qué. Yo tuve un profe súper malo y eso me llevó a no querer ser nunca eso. Pero yo iba con esa metodología del cuadro, del libro, de tal, y de repente este chico me dijo, ¿tiene ombligo? Digo, pues yo no había fijado. Digo, ah, pues sí, pues tiene ombligo. Sí, ya has visto que no tiene cara. Sí, sí, ya lo he visto, que no tiene cara, que están los órganos sexuales, pero tiene ombligo. Digo, bueno, ¿y qué pasa? ¿Por qué tengo ombligo? Dice, hombre, que ha nacido y no se ha muerto. Digo, hombre, es que cuando tú naces no te mueres. Ya, dice, pero ¿y por qué? Ahora lo entiendo, hay hospitales. Es decir, él no sabía muy bien cómo funcionaba esta historia del ombligo, ni yo tampoco. Entonces inmediatamente llegué a casa y digo, no te preocupes, llamé a casa y llamé a un amigo que es médico y le digo, oye, ¿por qué no nos desangramos cuando nacemos? Porque claro, tú cortas el cordón y ¿por qué no? Y entonces me explicó la historia de las presiones y tal. Entonces de repente, aparte de que esa historia yo la guardo como, pues claro, es un alumno que no sabe nada y que pone la vista en donde tú no la pones. Entonces evidentemente, yo te voy a preguntar también cosas del cuadro. Pero te tengo que resolver esos problemas que son a ti los que te interesan. Si estás en el Escorial y hay un guía que te está diciendo mueble del siglo XVI, taracea de ébano, de no sé qué, no sé cuántos, y hay un chaval que te dice, ¿por qué las camas son tan pequeñas? Amigo. Entonces, ahí está la historia de las mentalidades. Y ahí es donde está ese libro, de George Duby.
0: Pues Emilio, muchas gracias y vamos a leer ese libro porque el entusiasmo que demuestras pues tiene algo que ver con este libro, así es que lo vamos a leer, ¿verdad? Que sí, sí, lo lees. Sí. Muchísimas gracias y bueno, pues sigue de profe. Sigue de profe porque sabes que en la Autónoma puedes empezar los cursos estos.
1: Sí, sí, sí, es una cosa que todo el mundo me dice.
0: Mira, pero... yo los he hecho, es súper interesante. Y además muy gratificante para los profesores, porque claro, se encuentran a 70, 80 personas, todas que han terminado su etapa profesional, bueno, algunos no, y entonces cada vez que termina la clase les aplauden, agradeciendo lo que les has contado.
1: Eso tenía que ser obligatorio, yo lo propuse en mi instituto, claro, que si lo hacen en las clases de aeróbic, ¿por qué no lo hacen?
0: Claro.
1: Y alguna vez yo lo he pedido.
0: Claro, porque...
1: Yo alguna vez que
2: me apetece que...
1: Sí, bueno, son cosas curiosas. Yo cuando me siento muy orgulloso de mi clase, porque los he dominado, los tengo ahí y tal, no sé qué, desde el medio de la clase, si tengo una tiza en la mano, la tiro hacia atrás y de 10 veces 8 la dejo en el...
0: Sí, en el sitio este de las tizas.
1: Y ya con eso los dejo matados. O sea, tengo tal confianza que los tengo, que hago así, pum, y me sale, pum. Y entonces ya se quedan diciendo, ostras, tonterías. Pero sí, tenía que ser obligatorio eso, tenía que ser obligatorio.
0: Pues nada, desde aquí un enorme, enorme aplauso.
1: Vale, muchas gracias.

0: Bueno, Lores, que ya tenemos que ponernos a hacer lo de la agenda. ¿Tienes ya todo preparado? Venga, pues venga, anímate y cántanoslo.
1: Bueno, Cari, ahora mismo sigue abierto el bici taller social hasta las 2 de la tarde. 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El miércoles 7 de octubre vuelve el espacio para familias de la ludoteca a las 5 de la tarde en la sala multiusos del campo de fútbol. Bajo el nombre El Patio de mi Casa, ya sabes que se trata de un espacio de encuentro, convivencia y acompañamiento para familias y personas interesadas en la crianza y el desarrollo de la infancia de 0 a 10 años. En este espacio se impulsan actividades que fomentan el juego, la participación y el tiempo en familia. Invitamos a madres, padres, abuelos y abuelas, acompañantes y cualquier persona interesada en fortalecer la comunidad y el bienestar infantil, a compartir ideas y construir juntos y juntas actividades que enriquecen la etapa de la infancia. También el miércoles 7 de octubre a las 7 de tarde, ahora hemos adelantado un poco por el tema de la luz, viene el invierno, ya sabe que las días son más cortas, pues a las 7 de tarde estaremos delante del centro de salud para mostrar nuestro apoyo al personal sanitario. Y además este miércoles, el día 7 de octubre, será la semana 200. O sea que 200 semanas hemos estado ahí. El sábado 10 y el domingo 11, de 10 a 2 de la tarde, el bici taller está abierto para lo que necesites para mantener tu bici en condiciones. 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Y el sábado 17 habrá una salida al monte. 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Pues con esto, Cari, yo creo que es suficiente para animar a la gente a participar, que es lo que más nos interesa en la Asociación Cultural Choza de la Sierra, la participación de la gente.

0: Buenos días, humanos. Una vez más aquí estamos en el programa dedicado a la tecnología, a la ciberseguridad, a la movilidad. ¿Qué más cosas? Biotecnología, no sé. Todo lo que huela a cosas curiosas, aquí estamos. Estamos en el programa número 4 de la temporada 17. Hoy estamos cuatro personas aquí en el estudio. Empiezo por mi izquierda. Tenemos a don Rafa López. ¿Qué tal?
1: Muy bien, Carlos. Encantado de estar otra vez aquí en la casa.
0: Con bonita camiseta, siempre lo digo, es una camiseta, los que la veáis en vídeo podéis ver una camiseta muy chula, diseño totalmente de él, con ayuda de alguien quizá.
1: Con ayuda de alguien. Dejémoslo ahí.
0: Vamos a dejarlo ahí. Tenemos a doña Silvia Roldán. ¿Qué tal, Silvia?
2: Hola, ¿qué tal? Por fin estoy aquí.
0: Si tus viajes te lo permiten, de vez en cuando vienes.
2: Y el COVID también.
0: Es verdad que la semana pasada estuviste
2: sí,
0: de pocha.
2: Sí.
0: Bueno, estoy yo, Carlos Lillo, y tenemos que dar la bienvenida a nuestro invitado del estudio, Víctor Méndez. ¿Qué tal, tío?
3: Muy bien, encantado. Y gracias por...
0: Acércate al micro, que no te van a escuchar.
3: Estoy acostumbrándome con esto, pero bueno.
0: Bueno, estarás al final con nosotros. 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Silvia, hoy tenemos un programa bastante variadito, ¿verdad?
2: Muy variado. Mira, vamos a empezar, como siempre, con las noticias tecnológicas. Ya sabes, unas cuantas noticias así rapidito. La ciberpíldora, que vamos a hablar de un nuevo cibertimo. Ahí lo dejamos, no vamos a dar más, a hacer spoiler. Las tecnoefemérides, como no podía ser de otra manera. Un monográfico que viene como muy al pelo.
0: Anda, no me digas.
2: Es buenísimo. La seguridad de las elecciones.
0: Anda.
2: Pero desde el punto de vista tecnológico,
0: sí,
2: y técnico.
0: Nada
2: de política.
0: No, aquí no
2: nada,
0: existe
2: nada,
0: la política. Nada.
2: Luego vamos a hablar de una tecnología curiosa que es el DAS.
0: ¿Oh?
2: Así. No, luego diremos lo que es el DAS, ¿no? Y para qué sirve. Y una entrevista, la entrevista con Víctor Neves para hablar el Security Scorecard.
0: Efectivamente, Víctor Neves es el responsable comercial de este fabricante. Y bueno, pues luego nos hablará un poquito de todo esto. Antes de arrancar con las noticias, recordar a toda la audiencia de que al final del programa haremos el habitual concurso de Kaspersky. Así que vamos a estar atentos porque la pregunta la va a hacer hoy, te toca a ti, Silvia.
2: Me toca.
0: La que quieras, va a ser fácil.
2: Venga, va.
0: Así que estar atentos y al final haremos ese concurso.

0: 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Y vamos a con nuestro repaso de la actualidad tecnológica, porque estos últimos días nos han dejado noticias muy interesantes y además, como decía Silvia, bastante variaditas. Tenemos inteligencia artificial, ciberseguridad, espacio, biotecnología y hasta autobuses que quieren jubilar al conductor.
1: Pues ojo, Carlos, porque ese último es igual más polémico que la inteligencia artificial.
2: Sobre todo si el autobús autónomo se equivoca de parada.
0: Pues sí, pues precisamente de esto vamos a hablar. 8 noticias, algunas muy sorprendentes y otras que tienen bastante más fondo del que parece. Empezamos con inteligencia artificial. Google ha presentado su nueva generación de modelos Gemini con especial énfasis en tareas complejas, programación y agentes capaces de realizar trabajos de manera mucho más autónoma.
1: Y aquí está para mí la palabra importante. Fíjate, es autonomía. Porque llevamos años hablando de ChatGPT, Gemini, Cloud, pero como sistemas a los que tú les haces una pregunta y ellos lo único que te hacen es que te responden, ¿no? Pero ahora estamos pasando a otra fase.
2: O sea, la de decirle a la IA, hazme esto, y no necesariamente explícame cómo hacerlo.
0: Exactamente. Imaginemos que le dices, tengo este problema de programación, analiza el código, busca dónde está el error, corrígelo y ejecuta las pruebas, y además prepárate una versión nueva. La IA empieza a encadenar acciones.
1: Claro, y eso cambia completamente el concepto de asistente, porque un asistente tradicional te da información. ¿Y qué es lo que hace un agente de IA? Pues actúa.
2: Y eso al final tiene una cara evidente. Cuanta más capaz sea una IA de hacer cosas por nosotros, más capacidad tendrá de hacer también cosas que nosotros no queríamos que hiciera.
0: Por ejemplo, voy a poner un ejemplo aquí si se me ocurre. Imagínate que alguien quiere llevar una camiseta nueva a su programa preferido. Le podría decir a la IA, hazme un diseño de la IA y además me la encargas y me la de mi talla, mira la tallita que tengo y me la traes a casa, ¿no?
2: Eso se podría hacer. El problema es que imagínate que de pronto el precio son 15.000 euros y te hace un pedido de 15.000 euros sin consultarte.
0: Bueno. Pero le puedes decir, acota pero a 20.
2: Sí, la cual.
0: Bueno, vamos a ver cómo encajamos esta noticia con la siguiente, porque precisamente estamos empezando a ver sistemas de inteligencia artificial utilizados en actividades ofensivas. Investigadores han detectado agentes de inteligencia artificial intentando realizar acciones de hacking contra sistemas de una institución pública, en este caso ha sido en Canadá. No consiguieron comprometer los sistemas, pero el asunto es importante por una razón. La IA estaba realizando acciones de manera bastante autónoma.
2: Es decir, ya no estamos hablando de simplemente que un ciberdelincuente utilice ChatGPT para preguntarle cómo funciona una vulnerabilidad. Estamos hablando de darle a una IA las herramientas para que investigue, pruebe cosas y continúe el proceso.
1: Claro, y eso cambia la velocidad del ataque, porque imaginas un hacker humano puede estar horas buscando una vulnerabilidad, pero es que un agente automático puede probar cientos o miles de posibilidades.
0: Y además no se duerme nunca.
2: ¿No? Eso también es verdad.
1: No, ni pide vacaciones.
0: Y además ni cobra horas extra, como ya sabemos, pero bromas aparte, aquí tenemos un cambio importante. Hasta ahora teníamos el esquema que podía ser una persona, una herramienta y un ataque. Pero ahora podemos estar entrando en un enfoque diferente. Una persona, un agente de IA, unas herramientas y finalmente el ataque.
2: Y la persona puede incluso limitarse a marcar el objetivo, nada más.
0: Y aquí aparece uno de los grandes debates de la ciberseguridad de los próximos años. ¿Cómo podemos defendernos nuestros sistemas frente a máquinas que atacan a una velocidad que los humanos no somos capaces de igualar? Y esto está pasando, sí. Rafa.
2: Sí, o sea, al final la velocidad está siendo determinante. Por lo tanto, solo nos queda metería
0: y a contraría. Vamos a seguir con ciberseguridad, pero ahora con un caso mucho más tradicional. Fortinet ha tenido que hacer frente a una vulnerabilidad crítica en Fortimail que está siendo explotada activamente.
2: Y Fortimail no es precisamente un programa que tengas instalado en casa para generar tu correo personal. O sea, estamos hablando de sistemas utilizados en organizaciones para proteger y gestionar el correo electrónico.
1: Y ahí está precisamente el problema. El correo sigue siendo una de las principales vectores de ataque del phishing, del malware, del robo de credenciales, en fin, del fraude.
0: Lo malo es que si atacas precisamente la herramienta que protege el correo, pues puedes intentar colocarte en una posición muy privilegiada.
2: Sí, esto es como si el ladrón no intentase entrar por la puerta de casa, sino que directamente atacase primero a la alarma.
0: Es una buena comparación. Y esta noticia nos recuerda algo fundamental en ciberseguridad. no existe el producto 100% seguro. Aquí hay varios fabricantes, personas que trabajamos en esto, y es verdad, no existe la seguridad 100%. Puede que un producto sea muy bueno, que seguro que es, FortiMail es un producto muy bueno, muy protegido, correctamente configurado, pero el día de mañana aparece una vulnerabilidad y esto se cae.
1: Claro, por eso parchear no es una tarea administrativa, es parte de la defensa.
0: Y cuando una vulnerabilidad está siendo ya explotada, la velocidad se convierte en un factor crítico. ¿Algún comentario, Rafa?
2: Pues básicamente que el análisis de vulnerabilidades, la gestión de vulnerabilidades que hemos dicho, es crítico. Tienes que hacerlo lo más rápido posible porque los malos están atentos y en el momento en el que lo detecten van a ir a por ti.
0: Y seguimos con ciberdelincuencia porque esta noticia tiene un detalle especialmente llamativo. Una operación internacional ha permitido desmantelar parte de la infraestructura del grupo de ransomware Killsec.
2: Y ojito que entre los sospechosos identificados había una persona que solo tenía 16 añitos.
1: Que puede llamar mucho la atención, pero yo creo que lo verdaderamente interesante es otra cosa.
0: Yo creo que es el modelo de negocio, ¿no?
1: Pues claro, exactamente. Porque cuando pensamos en ransomware todavía imaginamos el típico hacker sentado solo delante de un ordenador. Pero el ransomware moderno se parece cada vez más a una empresa. Tiene desarrolladores, tiene operadores, tiene personas que negocian con las víctimas, tiene infraestructura, tiene personas que buscan objetivos y tiene incluso servicios especializados.
2: El famoso Ransomware as a Service, o RAS.
0: Eso es. Y esto es muy importante para entender la amenaza, porque para realizar un ataque ya no necesitas saber hacerlo todo, puedes contratar parte de esta infraestructura criminal.
1: Es lo que llamamos la industrialización del delito digital.
0: Y aquí podríamos hacer una pausa, porque después de hablar de ataques automáticos, de ransomware, vamos a levantar un poco la vista hacia arriba y literalmente nos vamos a ir hacia ese espacio, el más allá. Bueno, SpaceX y NASA han vuelto a demostrar hasta qué punto está cambiando el transporte espacial. La misión Crew 13 consiguió llegar a la Estación Espacial Internacional en menos de 8 horas.
2: Que dicho así parece una barbaridad.
1: Pero en términos espaciales es súper poquito.
0: Bueno, hay veces que dar la vuelta a la M30 con lluvia es también...
1: ¿Verdad? O salir, ¿verdad? Para venir.
0: Sí, exacto. Pero bueno, esto es interesante porque estamos viendo una evolución progresiva. El acceso al espacio cada vez está dejando de ser algo absolutamente excepcional y empieza a parecerse, salvando las distancias, eso sí, a un sistema de transporte de tantos que le gusta a Silvia.
2: Sí, aunque todavía no podemos ir de Nueva York pasando por la estación espacial, ¿eh?
0: De momento no, pero hay una cuestión importante. Cuanto más eficiente sea el transporte espacial, más fácil será mantener infraestructuras allí arriba. De estas que tú conoces tanto, Silvia, satélites, estaciones, laboratorios y posiblemente en el futuro auténticos centros de procesamiento.
1: Sí, y eso nos lleva a una noticia que mezcla precisamente el espacio e inteligencia artificial.
2: ¿Un centro de datos en órbita?
1: Pues mira, veráis, Google está explorando una idea que hace unos años habría parecido directamente ciencia ficción y es utilizar los satélites para ejecutar cargas de inteligencia artificial.
2: O sea, un centro de datos en órbita.
0: Esa es la idea. Y hay una razón por la que parece bastante lógica, que es el planeta, mejor dicho, la estrella solar, el Sol. En el espacio tienes acceso prácticamente continuo a la energía solar. No hay día y ni noche, o puede que las haya, pero al menos hay que tener en cuenta las órbitas.
1: Claro, y además evitas algunos de los problemas de refrigeración de los centros de datos terrestres. Aunque, ojo, esto tampoco parece muy sencillo, ¿eh?
2: Sí, porque, a ver, refrigerar con el espacio no es que abramos simplemente una ventana y que entre el aire.
0: No, no, en el espacio no tienes aire, con lo que el calor no te lo vas a llevar. Y además tienes que disiparlo mediante radiadores. Y además tienes problemas de comunicaciones, mantenimiento. A ver quién sube arriba, ¿no?
2: Se hace un mano remota ahí al espacio.
0: Sí, con la llave inglesa, ¿no? Tienes problemas de mantenimiento, de radiación. Por supuesto, el coste de lanzamiento no es algo trivial.
1: Oh, pero la idea resulta fascinante, ¿eh?
0: Pues sí, imaginemos un futuro en el que determinadas cargas de inteligencia artificial se puedan procesar en órbita utilizando energía solar.
2: Pero entonces la pregunta sería, ¿dónde está el centro de datos?
0: Pues igual la respuesta ya no es en un polígono industrial allí en medio de la Mancha.
1: Puede estar a cientos de kilómetros sobre nuestras cabezas.
0: Y eso además tiene una lectura desde la ciberseguridad, porque si empezamos a llevar infraestructura crítica al espacio, también vamos a tener que protegerla.
2: O sea que vamos a tener ciberdelincuente en el espacio.
0: ciberespacio delincuentes. No sé la palabra. No sé, habría que inventarse una palabra. Pero bueno, vamos a esperar que tarden un poquito en llegar estos nuevos delincuentes. Y ya vamos a cambiar otra vez de tecnología y nos vamos a la biotecnología. Un grupo de investigadores ha identificado un sistema biológico llamado VIPR, no sé cómo se diría, relacionado con mecanismos de defensa de virus, que podría convertirse en el futuro de una nueva herramienta de edición genética.
1: Y aquí aparece algo que me parece fascinante, Carlos, porque la naturaleza lleva muchísimo tiempo desarrollando soluciones que nosotros todavía no conocemos.
2: Millones de años y más, ¿eh?
0: Sí, y nosotros intentando descubrir cómo funcionan todavía.
1: Lo interesante, además, es que los investigadores utilizan inteligencia artificial para ayudar a localizar y estudiar este tipo de sistemas.
2: O sea, tenemos a IA buscando herramientas para modificar el ADN.
0: Sí, y esto es un ejemplo magnífico de cómo la inteligencia artificial está empezando a pasar de ser una tecnología informática a convertirse en una herramienta científica.
1: Claro, porque una IA puede analizar enormes cantidades de información genética y buscar patrones que serían dificilísimos de encontrar manualmente.
0: Y ahí tenemos una combinación que vamos a escuchar cada vez más. Inteligencia artificial y biología.
2: Y eso puede tener aplicaciones en medicina, agricultura, investigación, o sea, imaginación al poder.
0: Pero también plantea preguntas éticas enormes, porque una cosa es utilizar estas herramientas para curar una enfermedad y otra muy distinta es empezar a modificar características de organismos de una manera que todavía no sabemos controlar, al menos completamente.
1: Claro, y es que la tecnología vuelve a ir mucho más rápido que el debate social.
0: Bueno, vamos con la octava de las noticias, ¿no? Y esta te gusta, sí.
1: Tiene que ser de lo mío.
0: Vamos a terminar con movilidad. En Múnich han comenzado pruebas de un autobús eléctrico autónomo de tamaño completo circulando en condiciones reales.
2: Y esto sí que nos toca de cerca, porque una cosa es un pequeño vehículo autónomo circulando dentro de un recinto cerrado y otra un autobús grande compartiendo carreteras con coches, peatones, bicicletas.
1: Semáforos, obras, cruces, conductores despistados.
0: Exactamente. Y aquí tenemos una cuestión que sería bastante interesante, porque es, ¿dónde puede triunfar primero la conducción autónoma? Porque todos estamos pensando en nuestro coche particular. Venga, me voy a la playita, no hago nada, me llevan y tal. Pero quizá el transporte público sea un candidato incluso mejor.
2: ¿Pero por qué?
0: Pues porque un autobús hace rutas relativamente conocidas, tiene paradas determinadas, tiene recorridos que son muy repetitivos y además puedes controlar mucho mejor las condiciones de operación.
1: Ahí hay una cuestión económicamente evidente. Un autobús puede funcionar muchas horas al día. Si consigues automatizarlo de manera segura, el impacto económico puede ser enorme.
2: Bueno, yo tengo una pregunta. Si el autobús es autónomo y se salta un semáforo, ¿quién recibe la multa?
0: Pues yo creo que si es de un autobús municipal, yo creo que no la va a pagar nadie. Vamos.
2: Lo pagamos todos.
0: Silvia, te dejo a ti aquí tu minuto de oro.
1: Mira, yo creo que esto está muy cerca, porque sí. Además existen modelos ya de conducción autónoma, lo estamos viendo en los trenes, de aquí a que tengamos autobuses autónomos realmente, además por carriles dedicados, esto va a ser dentro de nada, o sea que...
0: Y en el metro de Madrid ya hay alguna
1: la línea 6 la están preparando para que sea automática, lo que llaman Goa 4, ¿vale?
0: Goa 4.
1: Eso es la conducción automática, Goa 4, que mola mucho.
0: Bueno, pues hasta aquí nuestro repaso de la actualidad tecnológica con 8 noticias que si las miramos todas juntas, pues cuentan una historia bastante interesante.
1: Tenemos inteligencia artificial cada vez más autónoma. Tenemos inteligencia artificial entrando en la ciberseguridad, tanto para defender como potencialmente para atacar. Tenemos infraestructuras críticas que siguen expuestas a vulnerabilidades. Tenemos ransomware convertido en una industria criminal. Tenemos transporte espacial cada vez más rápido. También tenemos la posibilidad de llevar la computación de la IA al espacio. Tenemos inteligencia artificial ayudando a descubrir nuevas herramientas biotecnológicas y tenemos vehículos que empiezan a conducir solos en nuestras ciudades.
2: Es decir, que el futuro ya no parece que vaya a llegar un día concreto, parece que ya está llegando, pero por parte.
0: El futuro ya está aquí, y ellos ya están aquí. Bueno, otro día hablaremos de esto. Bueno, pues hasta aquí las noticias en las que sí que hemos tenido un poquito de cada cosa. 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Y hoy Rafa nos trae una historia que empieza con un SMS de un banco y termina con casi 15.500 euros menos en una cuenta. Y lo más curioso es que por medio hay hasta un selfie.
2: Sí, precisamente por eso me ha gustado este caso, porque cuando hablamos de estafas pensamos muchas veces en alguien que pincha un enlace, mete una contraseña y se acabó. Aquí fueron un poquito más allá. La Policía Nacional ha detenido en Alicante a una mujer presuntamente relacionada con una estafa sufrida por un vecino de Valladolid. Todo comienza con algo absolutamente cotidiano, varios SMS que aparentemente procedían de su banco.
1: El típico mensaje que recibes y que te dice tenemos un problema con su cuenta.
2: Exactamente, Silvia. En este caso le hicieron creer que tenían que realizar una serie de trámites para evitar que su cuenta bancaria fuera anulada. Y aquí tenemos el primer ingrediente de casi toda esta estafa, la urgencia. Ten en cuenta, tu cuenta va a ser bloqueada. Tenemos un problema con tu tarjeta, hay una transferencia pendiente, alguien ha entrado en tu banca online. No quieren que pienses, quieren que actúes.
0: Vale, pero ¿cómo se pasa de un SMS a quitarte más de 15.000 euros?
2: Pues, Carlos, porque la víctima empieza a seguir las instrucciones de los ciberdelincuentes. Facilita datos personales y llega un momento especialmente interesante. Y es que le piden que se haga un selfie.
0: Y se lo hace, ¿no?
2: Y se lo hace, efectivamente.
1: Pero una fotografía suya.
2: Sí, y aquí es donde quiero detenerme, porque estamos acostumbrados a pensar que lo peligroso es entregar nuestra contraseña o el PIN de la tarjeta, pero nuestra identidad digital es muchísimo más que eso. El nombre, el DNI, teléfono, dirección, fotografía, documentación, datos bancarios, toda esa información junta permite construir una identidad digital bastante convincente. Y en este caso, según la investigación policial, los delincuentes utilizaron esa información para realizar tres transferencias.
0: No una, sino tres.
2: Tres transferencias. Una de 10.000, otra de 4.500 y otra de 999. Se ve que la última lleva descuento.
0: Vale, vale. O sea que al final hacían 15.499 euros. O sea que el problema no fue solamente haber recibido un SMS falso, fue todo lo que vino después.
2: Exacto. Y es que esto es importantísimo, porque a veces decimos, ¿pero cómo puede caer alguien en esto? Porque nosotros no vemos la estafa completa y ya conocemos al final. La víctima no. La víctima recibe un mensaje que parece del banco. Después habla con alguien que aparentemente sabe lo que está haciendo. Le van pidiendo cosas poco a poco y cada paso hace que el anterior parezca mucho más legítimo.
0: Y eso tiene un nombre, ¿no?
2: Eso es ingeniería social.
0: Ajá.
2: Y si yo te escribo ahora mismo y te digo, Carlos, mándame tu DNI, un selfie y dame tus datos bancarios, seguro que me mandas a paseo.
0: Bueno, a ti no, porque eres mi amigo, pero lo normal es que sí.
2: Espero que sí. Primero, si primero tengo un beco para que ver que hay un problema real con tu cuenta, después te doy una información que parece demostrar que soy tu banco y finalmente te digo que necesito verificar tu identidad para que evites perder ese acceso, ya la historia va cambiando, ¿verdad?
1: Claro. Oye, Rafa, ¿y qué pasó con el dinero?
2: Bueno, pues la policía siguió el rastro hacia una cuenta cuya titular era una mujer residente en Alicante. Según la investigación, había actuado como cooperadora necesaria, es decir, recibió el dinero, se quedó con un pequeño porcentaje y envió el resto a cuentas en otros países controlados por la trama. Y esto también es muy interesante, porque detrás de muchas estafas aparecen las llamadas mulas del dinero, personas que reciben el dinero en su cuenta y que lo reenvían a cambio de una comisión.
0: Que a veces incluso pueden pensar que simplemente están haciendo un trabajo legal, ¿no?
2: Exactamente, y cuidado con estas supuestas ofertas de trabajo que te dicen recibirás transferencias, te quedas con un porcentaje y nos envías el resto. Seguro que esto no suena a todo. Eso no es trabajar desde casa, eso no es trabajo remoto. Puedes estar ayudando perfectamente a blanquear dinero procedente de las víctimas de fraude.
1: Madre mía, entonces, a ver, Rafa, imaginemos que esta tarde recibimos un SMS de nuestro banco diciendo que existe un problema con nuestra cuenta. ¿Qué es lo que hacemos?
2: Hay una regla que es muy sencilla. Sal del canal por el que te han contactado. No pulses el enlace al SMS. No llames por teléfono al teléfono que te aparece en ese mensaje, a ese número. No continúe la conversación, córtala. Abre tu aplicación oficial del banco o llama el número que aparece en tu tarjeta o en la web oficial. Y pregunta, ¿realmente? Pregúntate internamente, ¿realmente tengo este problema? Y si el banco te dice que no, acabas de evitar una estafa en 30 segundos.
0: Una cosa importante que acabas de decir, no llamar al número de teléfono que te viene en ese mensaje, sino que tú veas cuál es el número de tu banco en otro, en la tarjeta o donde sea, y le llamas a ese número, no al que te dicen ellos.
2: Claro, porque el malo va a poner su teléfono para que lo llame, ¿eh?
0: Claro. Bueno, ¿y qué ha pasado si ya hemos dado estos datos?
2: Estamos entrando... no esperamos a ver qué ocurre. Contactamos inmediatamente con el banco, bloqueamos las operaciones que podamos, cambiamos todas las credenciales afectadas y si se ha producido un fraude, recopilamos los SMS, teléfonos, capturas, transferencias, todas las evidencias que podamos presentar dentro de una denuncia. En estos casos el tiempo importa muchísimo.
1: Bueno, y hay una cosa muy importante con la que yo me quedo, que es que una fotografía también puede ser información sensible, así que mucho cuidado.
2: Exactamente, y además cada vez más, porque estamos en una época en la que nuestra cara y nuestra voz forman parte de nuestra identidad digital. Y yo añadiría una pregunta muy sencilla: cuando alguien nos solicita información por internet, ¿por qué necesitan esto? ¿Por qué mi banco me manda un selfie de algo, me manda a hacer un selfie de alguien que acaba de escribirme por SMS? Si algo no encaja, paramos, porque los ciberdelincuentes tienen una ventaja: necesitan que cometamos el error simplemente una vez. Nosotros tenemos una mucho mejor: podemos colgar, podemos cerrar el mensaje y podemos llamar nosotros al banco. 30 segundos de desconfianza en este caso nos pueden ahorrar 15.499 euros.
0: Un euro de descuento, sí.
2: Un euro de descuento.
0: Bueno, pues vamos a ver esas tecnoefemérides que tanto nos gustan.

0: Pues vamos a ver algunas de estas efemérides que tanto nos gustan, las que se van a producir de la semana del 7 al 13 de octubre. Arrancamos con un 7 de octubre. Un 7 de octubre, pero del año 1954, que es cuando IBM consigue hacer funcionar una calculadora basada en transistores en vez de válvulas de vacío, que era lo que había hasta entonces.
1: Y parece una evolución técnica más, pero fue fundamental. Los transistores permitían reducir muchísimo el tamaño, el consumo y el calor.
2: Es decir, empezábamos a pasar de aquellas máquinas enormes llenas de válvulas a una electrónica mucho más pequeña y eficiente.
0: El transistor es probablemente uno de los grandes culpables de que hoy podamos llevar un ordenador en el bolsillo de los móviles que tenemos todos. Si no hubiera habido eso, no tendríamos nada de lo que tenemos hoy en día. No existiría tampoco este programa de radio siquiera.
1: ¿Es verdad?
0: Nos vamos al 8 de octubre, el corazón y la tecnología, Silvia.
1: Venga, el 8 de octubre de 1948 nos vamos a la medicina. Ese día se implantó uno de los primeros marcapasos.
2: El paciente fue Arne Larsson en Suecia. El primer dispositivo duró solamente unas horas, pero consiguió algo extraordinario: ayudar a mantener el ritmo cardíaco.
0: Y aquí tenemos una tecnología que ya no se limita a procesar información, sino que la máquina empieza literalmente a ayudar a mantener funcionando un organismo.
1: Sí, lo más importante es que los marcapasos actuales son auténticos dispositivos electrónicos muy pequeño.
0: Muy pequeñito,
1: muy chiquitito.
0: Diminuto.
1: Muchos datos.
0: Rafa, ¿qué me cuentas de un 9 de octubre?
2: Pues que se produjo una compra de estas de las que hacemos tú y yo rápido.
0: ¿Pero de qué año?
2: El 9 de octubre del 2006. Google anuncia una compra que hoy nos parece casi increíble. YouTube por 1.650 millones de dólares.
0: Pero si son prácticamente los que estamos aquí.
1: ¡Calderilla!
0: Es una empresa que apenas llevaba un año y medio funcionando cuando se compró.
1: Sí, que terminó cambiando completamente nuestra forma de consumir televisión, música, información y entretenimiento.
2: De hecho, hoy YouTube no es simplemente una página para ver vídeos, es una infraestructura mundial de distribución de contenido.
0: Una apuesta tecnológica que le salió bastante bien.
1: Sí, digamos que no perdieron dinero exactamente la operación.
0: O sea que fue barato los 1.600 millones.
1: Fue baratito.
0: Anda. Bueno, aquí tenemos una que me parece especialmente interesante para nuestro programa, para ClickCyber. El 10 de octubre de 1957, en Nebraska, en Estados Unidos, se hizo una demostración de un coche capaz de circular sin que el conductor controlara directamente la dirección. No es el Tesla, 1957.
2: Fíjate, la carretera, fíjate cómo lo hicieron. Llevaba unos cables eléctricos que enviaban señales al vehículo. Y un Chevrolet especialmente preparado podía seguirlas, controlar la dirección y mantener la velocidad.
1: O sea, vamos a ver, estamos hablando de un coche autónomo en el año 1957.
2: Sí, a ver, con matices. No teníamos cámara, radar, GPS ni inteligencia artificial.
0: Pero ahí el concepto estaba ahí, la carretera y el vehículo colaborando con esa comunicación que alguna vez nos ha contado Silvia de cómo se comunicaban los trenes con la vía. Pues en este caso ya había, fíjate.
1: ¡Oh, madre mía!
0: ¡Anda, anda!
1: Es que la verdad es que resulta curioso que casi 70 años después todavía seguimos intentando resolver el mismo problema.
0: Y eso que ahora tenemos sensores, inteligencia artificial, mapas digitales, comunicaciones y además mucho más poder de cálculo. Bueno, ¿qué nos cuentas de hay una otra cara de la energía nuclear?
1: Venga, nos vamos al 10 de octubre, ¿vale? Y seguimos, pero en el año 1957, que ese año es cuando se produjo el incendio del reactor nuclear de Winscale, en Reino Unido.
2: El accidente provocó una liberación de material radiactivo y se convirtió en uno de los acontecimientos más importantes en la historia de la seguridad nuclear.
0: Y esto nos deja una enseñanza que sigue siendo absolutamente actual. Una tecnología poderosa necesita mecanismos de seguridad igual de poderosos.
1: Con lo cual esto lo podemos aplicar hoy a todo lo que vivimos, ¿no? A la inteligencia artificial, a la biotecnología, a la tecnología cuántica.
0: Y por supuesto, a la ciberseguridad. ¿Y nos vamos con el primer viaje de la NASA?
2: Exactamente. El 11 de octubre de 1958, la recién creada NASA lanza la Pioneer 1, que hace su primera misión espacial.
1: Lo que pasa que es que no consigue llegar a la Luna, que era realmente uno de sus objetivos.
2: Bueno, pero no llegó, pero alcanzó unos 113.000 kilómetros de altura y transmitió información científica.
0: Y esto es muy interesante. En ciencia, un fracaso también puede generar conocimiento.
1: Claro, de hecho, muchas de las grandes tecnologías espaciales se han construido a base de aprender de los errores de los equipos anteriores y de las misiones anteriores.
0: Y nos vamos a ir mucho más atrás, a un 12 de octubre, el Día de la Hispanidad, pero de 1847, que es cuando nos encontramos con una empresa que probablemente todos conocemos.
1: Siemens.
0: Exactamente, Werner von Siemens y Johann Gregor Halske ponen en marcha en Berlín un pequeño taller dedicado a la fabricación de equipos de telegrafía.
2: Y cuando decimos pequeño es que era realmente pequeño, eran 10 trabajadores.
0: Y ese pequeño taller acabaría convirtiéndose en uno de los grandes grupos tecnológicos e industriales del mundo.
1: Sí, es una buena demostración de que muchas revoluciones tecnológicas empiezan con algo que en ese momento parece bastante modesto. Hay muchos casos, de estos.
0: Y nos vamos ya con la última de las efemérides.
1: Venga, terminamos el 13 de octubre de 1983.
2: Y es que ese día comenzó en Chicago el servicio comercial de telefonía móvil celular.
0: Pues sí, es decir, el teléfono empezó a liberarse de la pared.
1: Aunque aquellos teléfonos móviles tenían poco que ver con los actuales.
2: Sí, estos pesaban muchísimo, eran ladrillos, tenían una autonomía muy limitada y básicamente servían para llamar.
0: Pues sí. Bueno, con esta efemérides vamos a acabar la magia de las tecnoefemérides de Clickciber de esta semana, en la que hemos tenido también un poquito de todo, como nos gusta.

0: El riesgo humano es el vector de ataque casi más importante para cualquier organización. Libra Cyber dispone de la solución más innovadora que prepara a los usuarios frente a ciberamenazas que son cada vez más sofisticadas. Y hoy en ClickCyber vamos a hablar de algo que ocurre cada pocos años y que todos vemos en televisión, pero cuyo funcionamiento tecnológico probablemente no lo conocemos demasiado. Estamos hablando, tatachán, de las elecciones.
1: ¿Pero las elecciones son tecnología?
0: Las papeletas no, pero cuando cierran los colegios electorales y unas horas después tenemos en televisión o en la radio el resultado de millones de votos, ahí sí que hay mucha tecnología.
2: Claro, y además hay algo importante, que es que en España no votamos electrónicamente.
1: Es decir, que no metemos una papeleta en una máquina que lo cuente automáticamente.
0: Exacto, y hoy vamos a recorrer todo el proceso desde que termina la votación hasta que vemos en la tele o en la radio quién gana, cuántos votos tiene cada partido y cómo se reparten los escaños. Vamos a empezar con la urna, ¿no? Son las 8 de la tarde de un domingo cualquiera y cierran los colegios electorales. ¿Qué ocurre entonces?
1: Empieza el recuento.
0: Y aquí tenemos la primera sorpresa para mucha gente. El primer recuento es absoluta y completamente manual.
2: Efectivamente, se abre la urna y el presidente de la mesa va sacando las papeletas una a una y la va leyendo en voz alta el voto.
1: Pero ojo, que están presentes los vocales, interventores, apoderados.
0: Y sí, además el escrutinio es público, es decir, la primera gran medida de seguridad no es tecnológica, es física y además humana.
2: Eso es, y cuando termina el recuento se genera el acta de escrutinio.
0: Ese documento recoge los resultados de esa mesa, el número de votantes, los votos nulos, los votos en blanco, los votos obtenidos por cada candidatura.
1: Una especie de fotografía del resultado de esa mesa.
2: Exactamente, y aquí aparece un concepto muy importante en ciberseguridad, que es la trazabilidad. Si en televisión vemos que un partido tiene determinado número de votos, tenemos que poder recorrer el camino hacia atrás. Resultado nacional, provincia, municipio, mesa.
0: Y finalmente el acta que se generó después de ese recuento físico.
1: O sea, que el ordenador no inventa el resultado.
0: No, para nada. El ordenador recibe información procedente del proceso electoral. Y aquí es donde entra la tecnología, porque una vez terminado el recuento, los datos de las actas se transmiten a los sistemas encargados de recoger y consolidar los resultados provisionales.
2: Y podemos imaginarlo como una enorme arquitectura distribuida. Tenemos miles de mesas electorales repartidas por todo el país. Cada una genera información y esa información se transmite. Y en el otro extremo tenemos los sistemas centrales que reciben y agregan los datos.
1: O sea, como una gigantesca red de pequeños nodos.
0: Exactamente. Y además todos empiezan a transmitir aproximadamente al mismo tiempo.
1: Ahí debe de haber un pico de tráfico importante, ¿eh?
2: Pues ¡enorme! Porque no estamos hablando de miles de usuarios. No estamos hablando de miles de usuarios conectados a una web. Estamos hablando de miles de puntos enviando información durante un periodo muy concentrado.
0: Pero con una particularidad, porque sabemos exactamente cuándo va a ocurrir, que es las 8 de la tarde cuando empieza todo esto.
1: No puedes decir, bueno, si se queda mañana lo arreglamos.
0: No, este sistema tiene que estar preparado para funcionar precisamente durante esas pocas horas. Así que, bueno, podemos imaginar un ejemplo, que es que imaginemos que la información llega de una sola mesa, en la que hay 500 votantes, 20 votos en blanco, 10 nulos y los demás pues están repartidos entre todos los partidos. ¿Qué es lo que hace el sistema?
2: Pues mira, no se limita solo a almacenar los números, también tiene que realizar controles de coherencia.
1: Por ejemplo,
2: si la mesa dice que han votado 500 personas y aparecen 530 votos, pues algo no cuadra.
0: Exactamente, eso genera una incidencia que debe revisarse.
1: Entonces estamos ante un gigantesco problema de calidad de los datos.
2: Efectivamente, miles de fuentes independientes enviando información y un sistema central comprobando que los datos sean coherentes.
0: Bueno, ¿y esto qué tiene que ver con la ciberseguridad, Rafa?
1: Bueno, pues tendremos que hacernos la pregunta de si un hacker puede cambiar los resultados, ¿no? Vamos a la pregunta que seguramente se está haciendo toda esta gente, que es esta misma.
0: O sea, que si los rusos pueden cambiar esto. Bueno, no. Aquí hay que separar dos cosas. Una cosa es atacar el sistema informático que recoge o muestra los datos provisionales, ojo, y otra muy diferente es cambiar los votos físicos depositados en las urnas.
2: Claro, porque el ordenador no decide qué papeleta es de un partido u otro. Eso lo ha decidido previamente la mesa mediante el recuento físico.
0: Y además existe documentación electoral que permite contrastar los resultados.
1: Entonces, si alguien intenta modificar una página web...
0: Pues puede modificar lo que veamos en la televisión, pero no necesariamente ha modificado los votos.
2: Por eso es tan importante separar las diferentes capas: el voto físico, el acta, la transmisión, la totalización y el escrutinio definitivo.
0: Y aquí es donde viene una cuestión que es muy, muy interesante desde el punto de vista de la ciberseguridad. No necesitas cambiar un solo voto para atacar unas elecciones.
1: ¿Cómo, cómo?
0: Efectivamente, imaginemos que alguien lanza un ataque de denegación de servicio distribuido, un famoso DDoS, contra una web donde se están publicando los resultados. La web se caería.
2: Pero los votos siguen ahí.
0: Exactamente. Durante una hora, millones de personas no pueden consultar la información oficial.
1: Y entonces, cuando las redes sociales empiezan a llenarse de rumores.
2: Claro, y ahí aparece un problema de seguridad que es diferente: la disponibilidad y la confianza. Porque un ataque puede intentar no cambiar el resultado, sino generar confusión sobre cuál es el resultado real.
0: Y aquí podríamos añadir una nueva amenaza, que es la inteligencia artificial.
1: Vamos, los famosos deepfakes.
2: Exactamente. Imaginemos que durante la noche electoral aparece un vídeo aparentemente grabado por un candidato
0: que dice que reconoce la derrota, cosa que es bastante inhabitual.
1: Sí, porque nunca lo ha dicho.
2: O al contrario, aparece anunciando que se ha producido un fraude electoral.
0: Y eso tampoco es verdad.
1: Y mientras tanto, la web oficial está caída.
0: Exacto. Tenemos entonces dos problemas simultáneos. No puedes consultar la información oficial y además tienes vídeos falsos circulando por las redes.
2: Por eso las elecciones modernas tienen que proteger no solamente la integridad de los datos, también tienen que proteger la confianza de los ciudadanos en esos datos. ¡Qué importante es esto!
0: Totalmente.
1: Sí, porque ¿cómo sabemos que tan rápido gana alguien? Es decir, a día de hoy esto sigue pareciendo como impresionante, ¿no? Millones de personas votando, miles de mesas contando y una hora después prácticamente ya sabemos cómo queda el Parlamento. ¿Esto cómo es?
0: Bueno, porque una vez que llegan los datos al sistema central, sumarlos, esto sí que es muy sencillo para un ordenador.
2: La dificultad no está realmente en hacer la suma, está en asegurarnos de que los datos sean correctos, cada mesa aparece una sola vez, ninguna mesa queda fuera y cada resultado corresponde a una circunscripción.
0: Es decir, la parte complicada es la integridad del proceso.
1: Claro, y ahora vamos de los votos a los escaños, porque todavía nos falta esto y es cómo sabemos cuántos diputados consigue cada partido.
0: Bueno, pues aquí entrarían las matemáticas electorales y se aplicaría en España una fórmula que es la fórmula D'Hondt.
2: El sistema toma los votos de las candidaturas que cumplen los requisitos legales, realiza las divisiones correspondientes y asigna los escaños según los cocientes obtenidos.
1: La tabla de divisiones famosa.
0: Bueno, vamos a acabar hablando de que provisional no significa definitivo, porque siempre oímos hablar de resultados provisionales. Y es que esto es diferente, porque estamos viendo que el resultado no es todavía el resultado jurídicamente definitivo.
2: Posteriormente se realiza el escrutinio general por las juntas electorales, se revisan las actas y las incidencias y se incorporan los elementos que correspondan, como el voto de los españoles residentes en el extranjero.
0: No vamos a entrar en política y no vamos a dejar
2: mejor que no.
0: Lo vamos a dejar aquí.
1: Mejor que no.
0: Pero vamos, que desde el punto de vista tecnológico el sistema es perfectamente trazable, que es lo importante. O sea que...
1: De hecho, Carlos, te voy a decir una cosa. Y en las últimas elecciones hubo ataques de denegación de servicio y el sistema electoral aguantó. Y lo único que consiguieron fue tumbar la página del INE y poco más.
0: ¿Durante unos minutos?
1: Durante unos minutos.
0: O sea que confiemos tranquilamente.
2: Confiemos
0: que las cosas que están en buenas manos. Nos vamos con nuestra tecnología curiosa. Silvia, ¿nos vas a hablar del DAS? ¿Esto es un cable que escucha?
2: Esto es un cable que escucha, o sea, es tiene todo el sentido del mundo, ¿no? Realmente lo que vamos a hablar es... La fibra la conocemos para internet.
1: Uh-huh.
2: Por ella viajan nuestras videollamadas, nuestras series, nuestros correos. ¿Pero escuchar?
1: Pues sí, existe una tecnología que convierte un cable de fibra óptica normal en miles de micrófonos repartidos a lo largo de kilómetros y se llama DAS.
0: Bueno, empecemos por el nombre, Silvia. ¿Qué significa DAS?
2: Pues mira, DAS son las siglas en inglés de Distributed Acoustic Sensing, es decir, detección automática distribuida. Y es una técnica que utiliza un cable de fibra óptica como sensor de vibraciones a lo largo de toda su longitud.
1: Y la palabra clave es distribuida. Un sensor normal mide un punto, un micrófono, un acelerómetro y un sismógrafo. Con DAS, el sensor es el cable entero, así que cada pocos metros la fibra se comporta como un punto de medida.
0: Ya, el problema es que la fibra tiene kilómetros.
2: Claro, tiene miles de puntos de escucha a la vez y sin instalar ningún aparato a lo largo del recorrido. Todo el equipo electrónico está en un único extremo del cable.
0: Y aquí está lo curioso, porque en muchos casos se puede usar la fibra que ya está instalada, por ejemplo, una fibra libre de las que acompañan a una vía de tren.
2: Claro, a las carreteras, por ejemplo, o a los gasoductos.
0: Bueno, Rafa, vamos al corazón de la tecnología. ¿Cómo se consigue que un cable de cristal, es decir, una fibra, pueda oír?
1: Empecemos por la fibra. Es un hilo de vidrio finísimo, finísimo, que viaja por donde viaja la luz, ¿vale? Pero este vidrio no es perfecto, tiene pequeñas imperfecciones, muy diminutas, irregularidades microscópicas, que se quedaron al fabricarlo.
2: Y cuando la luz choca con esas imperfecciones, una parte muy pequeña rebota y vuelve hacia el origen. Eso se llama retrodispersión de Rayleigh.
1: Exacto. El equipo, el interrogador, lanza por la fibra de láser, el láser muy corto, miles por segundo, y escucha el eco de la luz que vuelve. ¿Cómo sabemos a qué velocidad viaja la luz por la fibra? El tiempo que tarda en volver cada eco nos dice desde qué punto del cable te viene.
0: Es decir, es como un radar, pero dentro del propio cable.
1: Muy buena comparación, y ahí está la clave. Si algo hace vibrar el suelo junto al cable, un tren, una excavadora, unos pasos, la fibra se estira y se comprime una cantidad minúscula. Esa deformación cambia ligeramente el eco de la luz en ese punto, en concreto su fase.
2: Y el interrogador mide esos cambios en cada uno de los tramos de la fibra. Una y otra vez, miles de veces por segundo. El resultado es una especie de grabación de sonido para cada tramo del cable.
0: Silvia, ¿qué alcance tiene esto? ¿Se puede escuchar un cable a 1000 kilómetros de distancia?
2: Pues mira, no tanto con un solo equipo. Lo habitual es que un interrogador cubra decenas de kilómetros, del orden de 40 o de 50, dependiendo del equipo y de la calidad de la fibra. Para trazados más largos se van encadenando equipos.
1: Y la precisión para localizar un evento suele estar en el orden de unos pocos metros, es decir, el sistema no solo te dice que algo ha pasado, sino aproximadamente en qué punto ha pasado.
0: ¿Y qué tipo de vibraciones capta?
2: Pues mira, un abanico súper amplio, desde movimientos muy lentos del terreno hasta vibraciones rápidas como las de una máquina o de un vehículo. Puede detectar pasos, coches, trenes, excavaciones, fugas de un fluido, a presión o incluso terremotos lejanos.
1: Sí, pero vamos a matizar un poquito porque no es un micrófono de alta fidelidad. Capta vibraciones y su sensibilidad depende de cómo esté instalado el cable, de si está enterrado o colgado dentro de un conducto o del tipo terreno.
0: Bueno, vamos a tu terreno, Silvia. En un sistema ferroviario, ¿qué es lo que capta el DAS?
2: Bueno, pues mira, muchísimo. A lo largo de muchas líneas ferroviarias ya hay cable de fibra óptica instalado para comunicaciones. Si se conecta un interrogador a una fibra libre, toda la vía se convierte en un sensor. Y eso permite, por ejemplo, seguir la posición de los trenes en tiempo real por la vibración que generan. Cada tren tiene una especie de firma acústica.
1: También se estudia para detectar anomalías, ruedas con defectos que golpean la vía, caídas de rocas en trincheras, desprendimientos, personas o animales que estén en la vía o trabajos no autorizados cerca del trazado.
0: Es decir, es un sistema de vigilancia continua en los kilómetros de la vía.
2: Exacto, y eso tiene mucho valor para el mantenimiento predictivo, detectar un problema antes de que se convierta en una avería o en un incidente.
1: Aunque hay que decirlo, DAS no sustituye a los sistemas de señalización y seguridad ferroviaria, que tienen sus propias exigencias de certificación. Es una capa adicional de información.
0: ¿Fuera del ferrocarril, dónde se podría utilizar?
2: Pues mira, en la industria del petróleo y el gas, fue una de las primeras aplicaciones. Se instala fibra junto a los oleoductos y los gasoductos para detectar fugas o, sobre todo, si alguien está excavando cerca del tubo, que es una de las principales causas de daños.
1: También en seguridad perimetral, vallas de aeropuertos, centrales eléctricas, instalaciones militares o fronteras. Si alguien trepa la valla o camina junto a ella, la fibra lo va a detectar.
0: Incluso terremotos podrían detectarse.
2: Claro, es una de las aplicaciones más fascinantes. Los sismólogos han descubierto que pueden usar fibras de telecomunicaciones ya existentes como redes de sismógrafos. En lugar de unas pocas estaciones, tienen miles de puntos de medida.
1: Y en ciudades se investiga para medir el tráfico, empresas, túneles, puentes, vigilar su estado estructural.
0: Vamos al final, vamos a una curiosidad que me ha parecido muy destacada, que habla de ballenas, que es escuchar ballenas con un cable de internet. Porque, Rafa, ¿qué es lo más sorprendente que se ha llegado a escuchar con un DAS?
1: Pues para mí las ballenas ya son sorprendentes que se escuchen con el DAS. Los investigadores han utilizado cables submarinos de telecomunicaciones con sensores DAS y han conseguido detectar los cantos de las ballenas a lo largo de decenas de kilómetros de cable.
2: Es decir, el mismo cable que transporta datos de internet al mismo tiempo sirve para estudiar la fauna marina, los terremotos bajo el mar o el oleaje.
0: Fíjate que hemos empezado hablando de un cable para ver series de televisión y hemos terminado escuchando las ballenas en el Ártico.
1: Y esa es la gracia, una infraestructura que ya existe se convierte en una red de sensores gigantesca.
0: Pues nada, una tecnología verdaderamente curiosa.
2: Sí, sí, sí, sí.

0: Bueno, tenemos en el estudio a Víctor Neves. Espero que no te hayas aburrido en todas las secciones que
1: No, que
0: hemos
1: no, que no.
0: contado. Bueno, eres el responsable comercial para Iberia, para España y para Portugal de Security Scorecard.
1: Sí, eso es.
0: ¿Tú eres portugués?
1: No, la verdad es que soy brasileño,
0: ¡Eres
1: pero
0: brasileño!
1: sí.
0: ¡Vaya joda!
1: Sí, a ver, familia portuguesa, viví en Portugal por los últimos 7 años y el año pasado, en julio, pues venía a vivir en Madrid.
0: Bueno, estupendo.
1: Sí.
0: Bueno, ¿qué es esto de Security Scorecard?
1: Bueno, Security Scorecard, básicamente lo que hacemos es gestionar y monitorizar de manera continua toda la superficie de ataque externa de las entidades, ¿vale? Entonces, IPs, dominios, subdominios, y sacar de ahí un score que evalúa la postura de seguridad de una entidad.
0: Porque el riesgo de los terceros, de las empresas con las que una organización tiene contacto, ¿es tan importante para la propia?
1: Sí, claro. Hombre, a ver, hoy en día pues estamos tan conectados que nuestro perímetro ya no es más nuestra salud de seguridad. Nuestra postura también ahora está muy dependiente de lo que son nuestros proveedores de nuestra cadena de suministros.
0: ¿Y por qué se ha vuelto tan crítico en los últimos años?
1: Pues, a ver, la gestión de riesgo primeramente consiste en entender y gestionar los riesgos que una empresa asume indirectamente a través de sus proveedores, de sus partners y con las empresas con las que trabaja, ¿vale? ¿Por qué se ha vuelto importante o tan crítico? Pues hoy en día estamos tan conectados, como he estado comentando, que una empresa puede tener una seguridad interna excelente, pero aún así sufrir un incidente a través de un proveedor crítico,
0: Y eso ha
1: ¿vale?
0: ocurrido bastantes ocasiones.
1: Pues hombre, podemos aquí Santander 2024, Iberia el año pasado, Mango el año pasado, pues un montón.
0: Bueno, ¿cuáles serían los errores más comunes que cometen las empresas cuando ponen en marcha un programa de seguridad de los terceros?
1: Pues algunos.
0: Algunos, algunos.
1: Probablemente el primero es intentar tratar a todos los proveedores de la misma manera. Yo siempre digo que tenemos que organizar a nuestros proveedores por un nivel de criticidad, o sea, tier 1, tier 2, tier 3, tier 4, y también mirar a los que impactan a la continuidad del negocio, ¿vale? Ese es el primero error que lo hacen. El segundo es pensar que los cuestionarios anuales son suficientes.
0: El cuestionario anual es un documento, un cuestionario puramente que se envía. Vamos a poner un ejemplo. Imaginamos que somos el Corte Inglés, por decir algo, ¿vale? Y nuestro proveedor es el proveedor que nos envía las mantas, ¿vale? Vendemos mantas, Mantas Pérez. Entonces le enviamos un cuestionario y con una serie de preguntas y nos lo responden.
1: Sí, a ver, sí, perdón,
0: Y
1: sigue.
0: son preguntas de ciberseguridad. ¿Tenéis antivirus? ¿No tenéis antivirus? ¿Cómo tenéis? ¿Qué normativas cumplís? Por ejemplo, estoy simplificando mucho, ¿no?
1: Sí.
0: Pero eso no es muy eficiente.
1: Claro, a ver, aquí depende mucho de la palabra de su proveedor, ¿no? O sea, ¿me están diciendo la
0: De
1: verdad o
0: Mantas
1: no?
0: Pérez,
1: Claro,
0: ¿no?
1: sí, o sea, es complicado. Entonces, por eso que nosotros siempre sugerimos que tengas no solamente el cuestionario, pero también una manera de poder hacer una gestión y un monitoreo continuo de los proveedores críticos.
0: Bueno. Ya sabemos que los cuestionarios no son suficientes. ¿Y qué papel jugaría la monitorización continua, que es algo que hacéis vosotros en
1: Sí,
0: Security
1: sí. Bueno, los cuestionarios siguen teniendo su utilidad, ¿eh? O sea,
0: Scorecard?
1: siguen siendo importantes porque puedes sacar de ahí informaciones sobre las políticas, certificados, evidencias de una empresa. Pero el problema es utilizarlos como una única fuente de información.
0: Como la verdad absoluta, que no lo
1: Eso es,
0: son.
1: exactamente. Entonces, el cuestionario nos proporciona como una foto. Tener una manera de gestionar o monitorizar continuamente, pues nos da una película.
0: ¿Y qué tipo de riesgos se podrían detectar que antes pasaban desapercibidos con estos cuestionarios?
1: Pues podemos detectar, por ejemplo, exposiciones de servicios, vulnerabilidades conocidas, configuraciones inseguras, cambios relevantes en la postura de seguridad de un proveedor.
0: Vale, pero eso lo hacéis desde fuera de la organización. O sea, monitorizáis a Mantas Pérez desde fuera o tenéis que pedir una autorización a Mantas Pérez.
1: Exactamente. Nosotros de momento tenemos más de 13 millones de empresas mapeadas en nuestra plataforma y hacemos este seguimiento continuo, bueno, de manera continua, porque no necesitamos de permiso, por así decir, porque solamente monitorizamos a datos públicos, es decir, IPs, dominios, subdominios que son públicos.
0: Por otra parte, hay un montón de regulaciones que cada vez afectan más a las empresas, DORA, NIS2, etcétera. ¿Y esto está cambiando la forma en la que una empresa monitoriza a sus terceros, a sus proveedores?
1: La forma como monitoriza, sí, pero yo creo que el impacto, el mayor impacto que tiene es que están llevando esta parte de TPRM, ¿no?, del Third Party Risk Management, desde una cuestión principalmente operativa para una cuestión más de resiliencia empresarial. Vale, pues, pero claro, si hablamos de las normativas, hay artículos, por ejemplo, en Undora, que es para bancos, aseguradoras, bueno, empresas del sector financiero, pues hay artículos como el 13, el 24, el 25 y el 28. Si hablamos de un NIS2, que es para empresas esenciales, ¿no?, el artículo 21 y el 23, que exigen a las empresas que tengan un proceso de gestión continua de proveedores, un proceso de monitoreo continuo de los proveedores también, principalmente de los críticos.
0: Bueno, si no hablamos de inteligencia artificial, esto no funciona. ¿Qué tiene que ver la inteligencia artificial con el TPRM o la monitorización de riesgos de terceros?
1: A ver. Yo creo que son, puede ser positivo y negativo, ¿vale? O sea, imagina, por un lado, la IA tiene muchísimo potencial para mejorar el TPRM, podemos utilizar para analizar grandes cantidades de proveedores, de información, de patrones, de priorizar riesgos y reducir muchísimo el trabajo manual que tienen los equipos de seguridad, ¿no? Pero al mismo tiempo está creando una nueva categoría de riesgo de terceros y tenemos que empezar a hacer otras preguntas y ahí podemos utilizar los cuestionarios, por eso que siguen útiles. Es decir, pues qué datos utilizan, dónde se procesan, quién tiene acceso, qué modelo utilizan, cómo protege la información, etc. Entonces, positivo y negativo.
0: Bueno, cuando detectáis que un proveedor tiene una vulnerabilidad o una mala postura de seguridad, ¿qué se debería hacer? ¿Se debería avisarles, exigir que lo remedien inmediatamente, aceptar el riesgo o buscar a Mantas Pérez en vez de a Mantas García? ¿O qué hacemos?
1: Pues no, la verdad es que no existe una respuesta única. Depende del riesgo y depende del contexto y depende de la criticidad del proveedor, ¿no? Primero, ¿qué estamos detectando? Yo creo que tiene que ser la primera pregunta. ¿Y cuál es el impacto real? A partir de ahí podemos pensar en diferentes opciones. Si es una vulnerabilidad que es gestionable, pues podemos aquí empezar a actuar con el proveedor, ¿vale? Tener una colaboración con el proveedor, enviar un informe, dar visibilidad a los datos que nosotros tenemos, crear un plan de acción, compartir, pues, si tiene, por ejemplo, acceso a una plataforma como Securities Corga, puedo dar acceso a este

0: monitorización, la detección de cambios y la priorización de riesgos, ¿vale? Obviamente la IA va a acelerar mucho esto. Pero probablemente el cambio más importante será conceptual, en decir que ya no es un problema del equipo de seguridad, sino es un problema de la empresa.
1: Evidentemente. Bueno, pues muchas gracias, Víctor, por haber
0: estado
1: con nosotros aquí en ClickCyber con Security Score Claro. Bueno, pues llegamos a nuestro concursito y una semana más sorteamos dos licencias de antivirus de Kaspersky, solución de calidad profesional valorada en unos 40 euros. Cada una de estas licencias de Kaspersky se pueden instalar en tres dispositivos que pueden ser móviles, tablets u ordenadores. Rafa, ¿ganadores de la semana pasada?
2: Pues tenemos a Milagro Naranjo, de Albacete, aquí en España, y a Esther Navarro, de Granada, también aquí en España. Cada una de ellas recibirá su regalo a través del correo electrónico.
1: Pues enhorabuena a las premiadas. Y llega tu momento, Silvia, la pregunta de la semana.
3: Venga, lo primero de todo hay que recordar que deben de enviar el correo a info@clickciber.com indicando cuál es la respuesta a la pregunta. Venga, y la respuesta, la pregunta es: ¿dónde vamos a colocar o dónde se está estudiando colocar los data centers para entrenarla ya?
1: Ahí arriba, venga, pues ya sí que sí. Pues ya sí que sí, estamos llegando al final del programa. Y no nos queda otra que despedirnos. Rafa, Silvia, Víctor, muchas gracias por haber estado aquí en el programa, y Alex al otro lado de la pecera. Hasta la semana que viene. Adiós.
3: Hasta luego.

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1: Saludos desde Amnistía Internacional.
2: Esta semana destacamos las siguientes noticias.
1: Marruecos dispone de un entramado de vigilancia para silenciar a periodistas y activistas.
2: Un exagente de seguridad ha proporcionado una inédita visión de primera mano sobre el funcionamiento del sistema de vigilancia de Marruecos desde dentro. De esta forma, se ha conocido que ha habido objetivos grabados en secreto cuando están detenidos en oficinas, viviendas, automóviles y aeropuertos. Además, se ha conocido que los servicios de inteligencia conspiraron con propietarios de tiendas de telefonía para vender teléfonos preinfectados con software espía.
1: Los dirigentes mundiales deben mostrar su apoyo a Oceanía con acciones, no solo con discursos en las reuniones de la pre-COP31.
2: Amnistía Internacional insta a los gobiernos a poner fin a la era de los combustibles fósiles y aportar mayor financiación climática basada en subvenciones. Además, Australia debe traducir en acciones concretas su reivindicación de ejercer el liderazgo climático de Oceanía. El aumento del nivel del mar ya está haciendo desaparecer las tierras, los medios de vida y las culturas de la población.
1: Tras el intento fallido de ejecución en Estados Unidos, Tennessee debe conmutar la pena de muerte de Krista Pike como primer paso.
2: Es la segunda vez en menos de 5 meses que Tennessee lleva a cabo una ejecución fallida, pues en mayo Tony Carruthers tuvo una experiencia similar. El estado de Tennessee debe indultar tanto a Pike como a todas las personas condenadas a muerte y conmutar sus penas. También debe establecer una moratoria indefinida, no solo de unos meses, de todas las ejecuciones.
1: Las autoridades de Irak deben garantizar un juicio justo para 5.700 personas detenidas.
2: Estas miles de personas fueron trasladadas a Irak desde el nordeste de Siria y enjuiciadas por su presunta afiliación al grupo armado autodenominado Estado Islámico tras su reubicación en Irak entre finales de enero y febrero de 2026. El inicio de sus juicios conlleva la enorme responsabilidad de las autoridades iraquíes de respetar el derecho y las normas internacionales de derechos humanos para todas las personas enjuiciadas en cada fase de las actuaciones judiciales. Además, debe asegurar la protección urgente de los derechos de la infancia.
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1: Sed todos bienvenidos y recibid un cordial saludo de Lázaro Bustinci y de Rafael Sánchez desde los estudios del CIDAF UCM, el Centro de Información y Documentación sobre África. Y como siempre nos gusta recordaros, seguimos con vosotros las 24 horas del día, los 7 días de la semana, en el portal del conocimiento sobre África, ciafucm.es, con toda la información y la actualidad del continente africano. Nos vamos a China, Lázaro. En las dos últimas décadas, China se ha consolidado como el principal socio económico y político de África. ¿Cuál es el objetivo de esta cooperación?
2: Lejos de limitarse a los intercambios comerciales tradicionales, esta cooperación se enmarca ahora en un objetivo más amplio: acompañar al continente africano en su camino hacia el desarrollo sostenible. Esta dinámica se enmarca en un contexto global señalado por la lucha contra el cambio climático, la búsqueda de energías limpias y la necesidad de reducir las desigualdades económicas.
1: ¿Es importante esta inversión económica de China en África?
2: Desde un punto de vista económico, China ha invertido masivamente en infraestructura africana. Carreteras, puertos, ferrocarriles y redes eléctricas se están materializando gracias a las alianzas chino-africanas. Estos proyectos no solo facilitan la circulación de mercancías y personas, sino que también contribuyen a sentar las bases para un crecimiento más inclusivo.
1: ¿Y qué tienen de especial estas inversiones chinas que las diferencian del resto de las inversiones globales?
2: La particularidad de las inversiones chinas reside en su capacidad de satisfacer las necesidades inmediatas, integrando a la vez perspectivas de sostenibilidad a largo plazo. Ese es uno de sus secretos. Por ejemplo, algunos corredores ferroviarios priorizan el uso de trenes eléctricos en lugar de locomotoras diésel, reduciendo así la huella del carbono. Y en el cambio energético, China desempeña un papel clave en la transición africana hacia las energías renovables. Varios países como Etiopía, Kenia y Sudáfrica se benefician del apoyo técnico y financiero chino para desarrollar presas hidroeléctricas, centrales solares y parques eólicos. Estas iniciativas permiten diversificar la matriz energética, reducir la dependencia de la energía fósil importada y ofrecer acceso a la electricidad a millones de hogares. La difusión de las tecnologías verdes chinas en África ilustra la voluntad de promover un desarrollo responsable con el medio ambiente.
1: Lázaro, ¿qué otros aspectos abarca esta cooperación China-África?
2: La cooperación chino-africana no se limita a la infraestructura y a la energía. Ahora también la agricultura sostenible, un sector vital para el continente. China apoya la modernización agrícola mediante centros de demostración, transferencia de conocimientos técnicos y mecanismos de financiación. El objeto es mejorar la productividad, preservando al mismo tiempo los suelos y los recursos hídricos. Estas iniciativas son esenciales para garantizar la seguridad alimentaria y reducir la pobreza rural a la vez que abordan los desafíos climáticos.
1: Oye, ¿y qué nos puedes decir de esta cooperación en el terreno diplomático?
2: En el ambiente o ámbito diplomático, China participa en el marco de foros multilaterales como el Foro de Cooperación China-África. Estas plataformas permiten definir estrategias conjuntas centradas en la sostenibilidad, la industrialización verde y la protección de la biodiversidad. China aboga por un enfoque de asociación que beneficie a todos, donde se tengan en cuenta las prioridades africanas. Esto marca una diferencia con algunos modelos de cooperación percibidos como más asimétricos.
1: ¿Y son estas políticas bien aceptadas?
2: Esta dinámica también genera debates. Algunos observadores creen que la dependencia financiera respecto a China podría debilitar la economía de los estados africanos. Otros temen que algunos proyectos, aunque etiquetados como verdes, no siempre cumplan con los estrictos criterios de desarrollo sostenible. A estas críticas, China insiste en su voluntad de mejorar la transparencia, promover tecnologías más limpias y fortalecer las capacidades locales. De todas formas, por los efectos, lo sabremos. Veremos si mejora el desarrollo sostenible, el local o la dependencia y el lucro de los poderosos.
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3: Estáis Estás escuchando Radio Utopía en el 107.8 de la FM y esta es vuestra cita semanal con las películas de la José. Hoy os presento El malvado Zaroff, emblemática película que explora los límites de la condición humana y la crueldad a través de una premisa perturbadora: la caza de seres humanos como deporte supremo.

0: Película de suspense y aventuras de 1932, dirigida por Erwin Pichel y Ernest B. Sotsak. Guión escrito por James Ashmore Krillman, basado en un célebre relato corto de Richard Connell de 1924, titulado The Most Dangerous Game. Traducido al castellano, es como el juego más peligroso o también como la presa más peligrosa. La música fue compuesta por Max Steiner. Es importante destacar que esta película es un ejemplo perfecto de cine precódigo. ¿Qué significa esto? Pues que entre 1930 y 1934, Hollywood tenía total libertad creativa y sin censura. El código Hays existía, pero nadie lo respetaba porque las películas atrevidas y violentas vendían más entradas durante la Gran Depresión. A mediados de 1934, la presión de grupos religiosos y boicots sociales obligó a Hollywood a aplicar el código Hays estricto y ninguna película podía estrenarse sin un certificado de aprobación que garantizara que era pura y moral. El reparto principal de esta película estaba compuesto por Joel McCrea como Sanger Rainsford, el cazador náufrago. Fay Wray como Eve Trowbridge, la compañera de supervivencia. Leslie Banks como el general Zaroff, el villano demente. Robert Armstrong como Martin Trowbridge, hermano de Eve. Y Noble Johnson como Iván, el sirviente mudo. La trama de la película nos lleva al Pacífico. Tras sobrevivir a un misterioso naufragio, el famoso cazador neoyorquino Rainsford llega a una remota isla privada habitada por el general Zaroff. Un refinado aristócrata ruso. Lo que parece un refugio providencial pronto se transforma en una pesadilla y comienza una persecución asfixiante, donde el cazador más famoso del mundo experimentará por primera vez el terror absoluto de ser la presa.
1: A esos pobres diablos. La providencia proporcionó a mi isla arrecifes peligrosos. Pero hay faros que marcan la ruta del canal. Sí, aunque no siempre como es debido. Usted los cambió. Exactamente, ha acertado. Siento que su buque se haya hundido, pero ha servido para unirnos. Recoge hombres de los barcos que hacen naufragar y después les da caza. Pero primero les atiendo bien. Buena comida, ejercicio y todo lo necesario para que estén en buena forma.
2: Para matarles luego a sangre fría.
1: Oh, no, no, no, no, no, no. Bueno, lo admito con ese pobre infeliz, pero suelo darles ropa de caza, un buen machete y un día completo de ventaja. Incluso espero hasta medianoche para que aprovechen la oscuridad al máximo. Y si alguno me elude hasta la salida del sol...
0: El rodaje es uno de los capítulos más ingeniosos, caóticos y memorables de la historia del Hollywood clásico. Fue una producción de bajo coste con un presupuesto estimado de $219,000. Se rodó en apenas un mes, entre mayo y junio de 1932, y de forma simultánea con King Kong. El productor Marion C. Cooper y el director Ernest B. Sodax, que dirigían ambas películas, utilizaron una estrategia de optimización brutal. Mientras los decorados de la selva artificial se usaban de día para rodar King Kong, el equipo de Zaroff rodaba por la noche. Fay Wray y Robert Armstrong hacían jornadas dobles, pasando del rodaje diurno del simio gigante al nocturno huyendo de General Cossaco. El rodaje en exteriores fue mínimo, destacando el puerto de San Pedro en Long Beach y los acantilados de Palos Verdes en California. La mayoría de la película se grabó en interiores en los platós de la RKO en Los Ángeles. En el montaje inicial, que duraba 78 minutos, se mostraba detalladamente a un marinero disecado y clavado en un árbol con una flecha. En los pases de prueba previos al estreno, parte del público se marchó horrorizado. Esto obligó a recortar el metraje hasta los 63 minutos definitivos. Y los negativos de esas truculentas escenas se destruyeron tras la implantación estricta del código Hays en 1934. En este caso, se comprueba que no hubo censura, sino que al público no le gustó estas escenas. La mítica jauría de Zaroff, que de hecho dio título a la película en el Reino Unido, donde se estrenó como The Hounds of Zaroff, o sea, los sabuesos de Zaroff, oculta varios detalles de producción muy divertidos detrás de la cámara. Los imponentes animales que interpretaban a los feroces cazadores de hombres eran en realidad dóciles, elegantes y de mirada noble perros de raza gran danés. Fueron prestados por Harold Lloyd para que en pantalla parecieran bestias salvajes y sedientas de sangre. Los técnicos les tiñeron el pelaje de un color oscuro y las cámaras lo filmaron desde ángulos muy bajos para aumentar su escala y ferocidad visual. Durante el rodaje de la tensa escena en la que el general Zaroff azuza la jauría antes de soltarla, uno de los perros se salió del guión y mordió al actor directamente en el trasero. Tras el incidente, la entrenadora y cuidadora de los perros insistió ante el equipo que sus perros estaban perfectamente educados y que jamás mordían a nadie. Ante la incredulidad de la mujer, el actor que da vida a Zaroff, Leslie Banks, no se lo pensó dos veces. Se bajó los pantalones delante de todos en pleno plato, mostró la marca de los dientes en su nalga y exclamó con humor: pues algo me ha mordido el culo.
3: ¿Dónde está mi hermano?
1: Señorita Umbridge.
3: ¿Dónde está mi hermano?

0: han matado. Usted ha matado a mi hermano.
1: ¡Fuera! ¡No es un...
0: ¡No!
1: ¡No quiero verla aquí!

0: Vamos, mi querido Rainsford, no quisiera tratarle como a los otros. Usted y yo somos cazadores.
1: ¿Con qué ese es su juego más peligroso?
0: Sí, amigo mío, tenía intención de decírselo anoche, pero entiéndalo.
2: El malvado Zaroff, aunque no acumula estatuillas doradas ni premios importantes, está considerada película de culto y la crítica moderna la incluye de forma recurrente en las listas de las mejores películas de la era precódigo y del cine de terror temprano. Los reconocimientos en su época la otorgaron dos distinciones en octubre de 1932 como mejor película del mes y mejor interpretación para su trío protagonista de la prestigiosa revista estadounidense Photoplay, uno de los galardones más influyentes del público en los años 30. En el momento de su estreno, la película causó una profunda impresión y periódicos como The New York Times la calificaron como un relato fantástico y destacaron la electrizante y magnética atracción de Leslie Banks como el demente Zaroff. Los críticos aplaudieron también su ritmo vertiginoso. Lograr condensar una persecución tan angustiante en apenas 63 minutos fue visto como un logro extraordinario de montaje y dirección. Fue un éxito de taquilla y durante su primer año de exhibición en cines, la película recaudó $443,000. Recordad que su presupuesto fue de $219,000. Fue un sólido triunfo comercial. Además, allanó el camino y dio la tranquilidad financiera necesaria para terminar el rodaje del plato fuerte del año siguiente, King Kong. En cuanto a la crítica contemporánea, los analistas elogian la fotografía en blanco y negro de Henry Gerard, su uso de sombras, la jungla artificial y fantasmagórica heredada de King Kong y la atmósfera opresiva del castillo le dan un aspecto visual cercano al expresionismo alemán. Se destaca también el valor filosófico del guión adaptado de Richard Connell, el cual obliga al espectador y al protagonista a reflexionar sobre la crueldad intrínseca de la caza deportiva y la delgada línea que separa la civilización de la brutalidad salvaje. Poco me queda ya por añadir y ya terminamos pues con la por qué tienes que verla, ¿no? Y tienes que verla porque es una joya gótica, compacta y muy entretenida, que demuestra que el cine de hace casi un siglo, aunque técnicamente le faltan 6 para cumplirlos, en cualquier caso 94 exactamente, 94 años, podía ser tan trepidante o más que en la actualidad. También porque es un auténtico viaje en el tiempo al Hollywood sin censura para ver el cine clásico en su estado más salvaje. También es una montaña rusa de solo 63 minutos. El malvado Zaroff es una lección magistral de ritmo. Va directa al grano y la tensión no deja de escalar y te mantiene atrapado desde el naufragio inicial hasta el brutal duelo final. Su increíble villano, interpretado por Leslie Bank, logra crear un antagonista perturbador que pasa de ser un aristócrata refinado a un psicópata despiadado obsesionado con la sangre humana. No te la pierdas. Y solamente pues recordar que nos podéis escuchar en radioutopia.org.es y ahí pues tenemos y también en el 107.8 y nos puedes escuchar también los martes a las 10 de la mañana en Radio Guadalix y luego pues estamos en Facebook en las películas de la José y ya está. y ya está, se ha acabado el programa. Así que si la veis, pues disfrutarla muchísimo porque merece la pena y hasta el viernes que viene.

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1: Compañeros y compañeras, tengo el honor de daros una noticia muy importante. Ayer mismo recibimos un aviso del juzgado diciendo que el desalojo ha sido aplazado.

hola, hola, hola, hola. Soy el comandante Buenaventura Cienfuegos. Y esto que escuchas es Cienfuegos, Política y Rock. Estamos prendiendo juntas la mecha de la hoguera número 341, que es ya la quinta de la decimoprimera temporada de Cienfuegos. Estamos estrenando un mes que, aunque está refrescando el logo climático, viene caliente, viene caliente. El otoño siempre es caliente, pero este octubre, que estamos grabando en directo el lunes 5 de octubre, hostia, parece que un poco más caliente de lo habitual. ¿Qué de cosas están pasando? Estamos grabando en el nuevo estudio de Radio Sata, en la finca Sica de Pinto. Porque ya sabes, aunque empezamos hace ya más de 10 años en las ondas libres de Radio Ela en Madrid Ciudad, ahora somos la guerrilla radiofónica de la Sierra Maestra Pinteña, grabando en directo en Radio Sata, emisora comunitaria de Pinto, cada lunes a las 7 de la tarde. El directo también en Eco Leganés y Radio El Candil, ambas al otro lado del Arroyo Culebro. Luego nos puedes escuchar en diversas radios libres y comunitarias. En la Comunidad de Madrid estamos en Ágora Sol Radio, en Radio Guadalix, en OMC Radio de Villaverde, en Radio Oca de Arganzuela y en Vallecas Radio. En Granada, Radio Almaina, en Santander, Cantabria, Radio Argallo, en Valencia, Radio Clara y en la Valle de la Gallinera de Alicante, en Radio Gallinera, en Sabillánigo, Huesca, en esos Pirineos, estamos en Radio Espiritrompa. También cruzamos el charco porque estamos en Florida, Buenos Aires, Argentina, con Esquizofrenia Radio. Y desde esta temporada también hemos llegado a Asturias. Estamos también en Radio Cuca de Uvieu. Ya sabes, además de las radios libres y comunitarias, nos puedes escuchar después grabado cuando te apetezca en la web cienfuegosradio.com, las plataformas iVoox, Archive, Amazon Music, audio.urcm.net, podcast.org con K y Spotify a ratos. Por ejemplo, el programa de la semana pasada ya no lo han tirado. Puedes contactar y comentar qué te parece lo que hacemos con el email comandante@cienfuegosradio.com. Estamos también en Twitter, Facebook e Instagram como Cienfuegos Radio y tenemos un grupo de difusión en Telegram con el nombre de Podcast Cienfuegos. Pues ya sabes, siempre el 100, con número. Y bueno, ya es público y notorio, también nos puedes ver en las calles, o bueno, fuera del estudio. Si quieres vernos en persona y decepcionarte con cómo somos, tienes oportunidad el próximo sábado 24 de octubre, 12:30 de la mañana. Estaremos en la sede madrileña de la Fundación de Estudios Libertarios Anselmo Lorenzo, que está en la calle de las Peñuelas 41, para emitir en directo. Está ya toda la información en internet, pero te lo cuento igual. Será un programa especial abierto al público sobre los 90 años de la Revolución Anarquista del 36. Si eres habitual de Cienfuegos, pues ya te imaginas por dónde irá. Lo hemos titulado Aquellos Punkis del 36. Me toca presentar a la tropa y otra semana más, pues bueno, tengo que presentar el trabajo logístico a distancia de la Teniente Vergonzosa, que tenemos enlatada al subcomandante recuperando el modo historiador, y esta semana pues no le toca a la soldada guadiana, pero está por supuesto presente en nuestras oraciones, pero no aquí con nosotras en el estudio. Bueno, y no sé por qué utilizo el plural, porque estoy solico. Pues que lo que pasa es que últimamente, joder, qué cosas están pasando. Y hemos de reconocer que nos sentimos un tanto abrumados, porque nos gustaría llegar a todo, aportar a todo, pero es que no podemos, literalmente no podemos. Por salud, por tiempo, por cabeza y por absolutamente todo. Es imposible y nos frustra. Pero bueno, lo sabemos, no somos un programa de actualidad y no tenemos por qué llegar a todo. Casi nadie nos escucha en este directo, en el día de emisión. Las emisoras que remiten, pues lo tienen disperso en distintos horarios de la semana y algunas incluso lo hacen, pues como al final de la semana. Y en las grabaciones, con lo que nos vais contando, cuando vais comentando, hay algunos que incluso nos estáis escuchando meses después, así que no somos conscientes de que no tiene sentido hablar demasiado de actualidad. Y tenemos abierto un debate interno en esa asamblea, en ese grupo de WhatsApp, ¿no? Porque hoy vamos a hablar de actualidad, hoy vamos a hablar mucho de actualidad, pero tenemos la sensación de que igual lo que te estoy contando ahora, lo que estoy grabando ahora, 5 de octubre, igual mañana no tiene sentido. De hecho, casi todo el programa, a falta de los últimos retoques, lo teníamos hecho antes de algo, por ejemplo, tan importante como ese anuncio. Algo tan importante como para un programa de política como el nuestro, como ese anuncio, como la convocatoria de elecciones, ¿no?, que se ha hecho esta mañana, el 5 de octubre. Pero mira,
Pero mira, te diré, es que hay cosas que tenemos que contar y es que hay cosas que te digo que es que estamos contentas. Por ejemplo, como lo que habéis oído en la intro, la casica no se toca.

Caña y media con la canción La casica no se toca, La casica no se toca. Y mola porque esta fue una canción de urgencia cuando se empezaron a saber todas las movilizaciones que tocaba haber. Mola muchísimo porque es una canción que ha caducado, ha perdido el sentido, al menos temporalmente. Porque hay un momento en el que dice, esto es 6 de octubre, nos veremos en la puerta y no va a hacer falta. El 6 de octubre es, lo estoy grabando el día 5, es mañana por la mañana. Al final de la manifestación del pasado sábado 3, a las que fuimos alrededor de 3.000 personas, pese a la cantidad de convocatorias que había ese mismo día, en este caliente octubre madrileño, y lo dijeron, lo acabáis de escuchar en la introducción del programa, ¿no? No terminamos de entender lo que se había dicho, no había más información, era, ¿cómo? ¿Que no hay desalojo? Tiraron confeti para celebrarlo, pues celebramos, y luego en los corrillos en la casica, pues se comentaba que sí, que es la noticia que ha llegado del juzgado. Así que bueno, nos hemos querido enterar mejor y lo hemos leído luego con más calma en la prensa. En El Salto, que son los que publicaron, por cierto, este vídeo, explicaban esto. De acuerdo a la abogada de uno de los imputados, María Soledad García Bau, se ha paralizado temporalmente el desalojo por una cuestión procesal. Ya han conseguido anteponer un recurso, pero probablemente se reanudará en unos meses. Esto permite ganar tiempo para presentar recursos, tanto por el derecho a la protesta y a mantener un espacio autónomo, como por el valor social que la casica ha construido en sus casi 30 años de existencia. A ello se suma el valor del edificio Nemudéjar, un estilo específico que hay que proteger como patrimonio. Y si se aplica el plan urbanístico, lo van a derrumbar, alegan. Y por tanto, demandan que no se desaloje el centro social. Yo te digo una cosa, que es que lo comentábamos justo el compa con el que estaba en la manifestación cuando lo escuchamos. La puta casica es indestructible, joder. Y con esa buena noticia empezamos en un finde que nos da cosas buenas, cosas malas y que nos da, pues bueno, que hay que estar. Lo que hemos dicho antes, que hoy vamos a hablar mucho de actualidad. Va a haber mucha gente hablando en el programa, aunque esté solo en el estudio. Así que sabiendo que no vamos a tragar ese sable de no poder con todo, de que no vamos a poder aportar todo lo que podamos, vamos a aportar lo que sí vamos a poder hacer. Vamos a intentar hacerlo atemporal el programa y advertir de cuándo estamos grabando cada cosa, ¿no? Te lo vuelvo a recordar, grabamos lunes 5 de octubre. Y si las cosas han cambiado cuando lo escuchas, pues es lo que hay. Es lo que hay. Así que abrimos tragándonos el sable con lo que ha sido un bonito reencuentro muchos años después con un grupo que en su momento me gustaba mucho, que habían estado mucho tiempo parados. Los ponemos y te comento.

0: Pues el grupo en cuestión era Front Kick, la canción Swallow the Digger, que es la canción que da título también a su nuevo trabajo, discográfico. Cuando lo escuché, de rebote, me dije, ¿en qué momento Front Kick ha empezado a sonar como Against Me o Social Distortion, incluso con algún toque heavy? Y también te puedo decir que es que a lo mejor sonaban así siempre, pero yo aún no conocía a Against Me o a Social Distortion y había escuchado menos heavy, porque a Front Kick los conocía de cuando empezaron, allá por 2003, que fue como un pequeño boom en esa pequeña burbujita de la gente del punk y el oide por aquí. Empezaron en 2003 con un EP que se tituló Los Rechazados de Berlín, que fue como una especie de spin-off de Oide Arrase con el cantante Bisonte Inmarty, que es el actual cantante de Front Kick. Una especie de spin-off que dejó de serlo muy prontito, enseguida tomó su propio rumbo cuando se fue Bisonte, y Marty apostó por otro sonido con otros músicos alemanes. Creo que no son los mismos músicos que están en los actuales Front Kick, viendo la foto, tengo que investigar un poco más. Pero ese rumbo propio, mucho más melódico, diferente, muy diferente a lo que venía haciendo Oide Arrase, me gustó mucho. Por aquellas, pues Social Distortion estaban más que rodados, y Against Me pues también debían andar dando guerra, pero empezando. En realidad es eso, Front Kick estuvieron bastante tiempo parados, y esto me lo encontré de rebote, pero estaba bien, tenía ganas de ponerlo. Y ahora sí, vamos a entrar en harina, vamos a estar con la parte rock, vamos a darle un poquito de parte de política, hay mucha política. Y lógicamente el gran tema, no me gusta que no marquen la agenda, pero es que hay veces que no se puede evitar. El movimiento por la vivienda, con todas las limitaciones que una reivindicación tan concreta y a la vez tan transversal, con todas las limitaciones que esto tiene, parece que se quiere aprovechar la visibilidad tremenda que está teniendo la acción, esta práctica de autogestión colectiva y presión política, como es la acampada en Sol y todo lo que está rodeando, todas las manifestaciones, toda esa acción de tomar la calle, pues está intentando aprovechar para dar un paso más que sería la huelga general. Se está hablando mucho de ello en los medios. Lo que diga yo aquí pues va a ser un pequeño resumen de lo que a mí me ha llegado y lo que yo he podido entender. Los sindicatos combativos de clase, al menos los que operan en Madrid, ya han firmado un comunicado diciendo que venga, va. Los grandes están a por uvas, aunque en la acampada se ha dejado ver mucho, Comisiones Obreras, incluido su secretario general a nivel estatal. Sabemos que se está hablando las internas de otros sindicatos que no tienen implantación estatal, pero que también están a ello, y que a 5 de octubre, desde el sindicato de inquilinas, dicen que da igual que se hayan convocado elecciones. Así que, mientras estoy grabando esto, pues así es como están las cosas. A ver mañana, o yo qué sé, igual a ver, según salga del estudio, voy a saber cómo está todo el tema de la convocatoria de huelga general por la vivienda. El caso es que más allá de una huelga general por la vivienda digna, está habiendo decenas de conflictos laborales abiertos. Hemos hablado de muchos en el último año, los últimos 2 años aquí en Cienfuegos, y siempre vamos a intentar abrir ese micrófono a los que podamos. En general, estamos intentando dar voz aprovechando nuestras redes personales. Nos enteramos de que algún compañero, algún amigo o algo que nos rodea hay un conflicto laboral, y decimos, pues si lo quieres contar en la radio, pues eso es. No son más o menos importantes que otros, son a los que llegamos o que están en nuestro entorno. De uno que os hablamos hace unas semanas, que puede ser meses también, nos vamos a ir a Barcelona para ver cómo sigue aquello. Porque hoy, además de mucha actualidad, vamos a hablar mucho de libros. ¿Y dónde puedes leer los libros que quieras sin pagar? Además, en las bibliotecas públicas. Y en las bibliotecas públicas, ay amigo, ay amiga, también cuecen habas.
1: Hola, muy buenas. Yo soy Rubén Páez, del Sindicato de Administraciones Públicas de CGT de Barcelona y trabajador de bibliotecas, que como ya sabéis estamos en un periodo de huelgas y de luchas que empezó el 26 de mayo pasado en Barcelona y se ha extendido actualmente ya a todo el territorio de Cataluña. Para entender el conflicto que tenemos, el personal del Sistema de Lectura Pública de Cataluña, hay que entender que somos un sector que estamos muy atomizados a nivel territorial, administrativo y laboral. Tenemos a gente que trabaja directamente para la Diputación, gente que trabaja directamente para la Generalitat y gente que trabajamos como yo directamente para los ayuntamientos, los que somos los técnicos auxiliares, trabajamos para los ayuntamientos, con lo cual gente con diferentes convenios, gente con diferentes horarios, con diferentes problemáticas, incluso gente trabajando, haciendo el mismo trabajo en diferentes municipios, cobrando sueldos notablemente distintos. Entonces, claro, hacer una lucha conjunta, un marco común de reivindicaciones, no ha sido fácil. Actualmente hay tres comités de huelga, uno de la Diputación, otro de Barcelona y otro para el resto de Cataluña, y tenemos reivindicaciones concretas para todos nosotros y algunas comunes, ¿no? Hemos conseguido hacer un manifiesto, algunas cosas básicas como ser considerados un sector, porque ni siquiera tenemos un convenio laboral, cosa que dificulta mucho dignificar la profesión y parece que nos menostengan, porque estamos muchas veces pues en categorías que no está claro cuáles son las atribuciones de nuestro trabajo. Estamos haciendo muchas veces los que somos técnicos auxiliares de bibliotecarios haciendo trabajos por los que no nos pagan, porque nos pagan menos de lo que deberían, como pasa en tantos otros sectores. Hemos conseguido pues eso, coordinar esta lucha con una serie de puntos básicos en los que estamos todos de acuerdo. Primero sería que hay una carencia estructural de recursos, una infrafinanciación crónica, que básicamente lo que hace es que pues las bibliotecas están mal, los espacios físicamente, por ejemplo en la que yo trabajo hay goteras constantes desde hace más de 10 años y no la arreglan, y por supuesto hay una enorme falta de manos de contratación. Somos muy pocos, estamos con unos estándares de contratación que son del 2008, que no se han actualizado desde entonces y que evidentemente no reflejan la realidad de las necesidades del sistema de letra público. Por otro lado, es que aparte de que somos pocos, la cobertura de bajas y de permisos es insuficiente, cuando no directamente inexistente, cosa que obliga muchas veces incluso a suspender y cierres de bibliotecas, porque no se llega ni siquiera al mínimo de personal. Y bueno, todo esto es una cuestión de dinero que no se quieren gastar, de un servicio público que, pese a que siempre aparece como el mejor valorado en todas las encuestas, está infrafinanciado, y claramente las diferentes administraciones se pasan la pelota unos a otros para no hacerse cargo de esto, y los trabajadores estamos hartos. Estamos pidiendo más estructura organizativa en el territorio. Queremos una estructura organizativa territorial fuerte, dotada de recursos, que coordine sobre el terreno del servicio bibliotecario, garantizando la presencia, el acompañamiento en el trabajo, una red para apoyar el trabajo en las bibliotecas y, sobre todo, arreglar el tema de los horarios. Tenemos unos horarios insostenibles que hacen imposible la conciliación laboral. Como ya comentaba al principio, cambian mucho de un lugar a otro, pero en algunas bibliotecas se llegan a hacer jornadas partidas de más de 11 horas, con 2 horas y media ahí en medio. En algunos lugares, para garantizar la apertura, se ha llegado a trabajar de forma casi normal 7 días consecutivos y después uno de fiesta, cosa que directamente debería ser ilegal. Es decir, la conciliación laboral es absolutamente draconiana. Y estamos luchando pues eso, para dignificar nuestro trabajo, para que se amplíe la plantilla, para que haya un marco legal regulador en el que ampararnos y que sea común para todos, y sobre todo eso, ¿no? Pues acabar con la precarización, con la temporalidad también, porque muchos ayuntamientos y diputaciones, incluso la Generalitat, están haciendo contratos de corta duración, precarios, en lugar de tener a la gente con una cierta, ¿no?, con una estabilidad, con contratos fijos. Están bailando, haciendo bailar a la gente, yendo de un lado para otro, únicamente para hacer cambalaches y eso, y tener la mínima contracción posible.

0: No he podido resistirme, no hemos podido resistirnos a hablar de bibliotecas y de lucha en Barcelona y no poner a estos HHH y el mítico, mítico Intellectual Punks. Seguimos escuchando a Rubén Páez del Sindicato de Administraciones Públicas de CGT de Barcelona tras contarnos los motivos para las huelgas que está viendo en las distintas bibliotecas públicas catalanas. Nos explica pues cómo está avanzando esto y qué es lo que están haciendo en estos meses.
1: A raíz de esto llegamos a un nivel de indignación que nos llevó, pues eso, primero en Barcelona y después por capilaridad al resto de Cataluña a llegar a estas jornadas de huelga. En Cataluña, en Barcelona han tenido una huelga indefinida desde el 26 de mayo que duró prácticamente hasta junio, julio y agosto. Se mantuvo en algunas bibliotecas, consiguiendo la mayoría de las jornadas de 43 bibliotecas que cerraran entre 30 y 35 la mayoría de los días. Es decir, si fuéramos un servicio que tocara tejidos productivos, con una huelga de esta magnitud habríamos ganado, pero como somos un servicio público, sabemos cómo nos ningunean y está costando, pero lo conseguiremos. Está siendo complicado porque además hemos tenido muy mala interlocución con las administraciones responsables. Han planteado mesas de negociación en las que se han negado a acudir o las han cancelado una hora antes, han dicho que no teníamos capacidad de ir porque, bueno, esto viene de la CGT y después han sumado otros sindicatos, pero los mayoritarios, Comisiones y UGT, están fuera y no quieren negociar con nosotros. Aún así, nosotros continuamos. La última jornada unitaria de toda Cataluña fue el 18 de septiembre. La próxima en el calendario de jornadas de huelga que tenemos será el próximo viernes 16 de octubre. Después, el viernes 13 de noviembre y, por último, el viernes 11 de diciembre. Y a partir de ahí, pues volveremos a actualizar el calendario según cómo vayan las cosas. Y por último, igual me he alargado demasiado, pero por último, no quiero dejar de daros los datos de nuestra caja de resistencia para que podáis colaborar. Todos aquellos que podáis, nos ayudaréis mucho, sobre todo a los compañeros de Barcelona que han hecho huelgas muy largas. El IBAN de la cuenta es S49-3025-0001-19-14-33-49-48-58. Si hacéis un ingreso que sea a nombre del Sindicato de Administraciones Públicas de Barcelona, CGT, y con el concepto Caja de Resistencia de Bibliotecas. Y nada más, espero que haya aclarado algo. Nosotros seguimos con la lucha, estamos muy fuertes, estamos decididos, sabemos que esto va a ser largo y complicado. Para nosotros la lucha de los compañeros en el sector de los profes, de esta lucha que han llevado en estos dos, tres últimos años, que está llegando ahora a su fin y está dando sus frutos, es nuestro espejo en el que nos miramos, nuestros compañeros los docentes, y nada, salud y lucha.

0: 1986. En un momento dado la canción dice: solo los trabajadores pueden protegerse a sí mismos. Y un vistazo a la historia nos ayuda a recordarlo cada día. Y mientras escuchaba la canción, he mirado el móvil y lo dicho, la actualidad nos devora. Comisiones y UGT dicen que se han comprometido, nota de prensa oficial, a convocar una huelga general este otoño. Los detalles pues los podrás ver en los medios de comunicación de masas, seguro, o sabiendo buscar. ¿Qué acabamos de escuchar? Ruth Price, 1886, canción que habla de una de las huelgas más recordadas, aquella de Hyde Market, 1886, el año del asesinato de los mártires de Chicago. Es una de las canciones más políticas de un grupo que es político, pero no panfletero, como son estos madrileños, estos Ruth Price. Y sí, lo que digo, madrileños, aunque canten en inglés. De este tema sobre el idioma que se elige, queremos hablar en próximos programas. Y digo que son y no eran porque ponemos esta canción de Ruth Price, porque que la teníamos pendiente, nos apetecía ponerla, porque hoy que estamos hablando de huelgas pega mucho, y porque aunque lo dejaron hace 3 años, concierto y gira de despedida, recuerdo el concierto de despedida en la Carmela de Vallecas, han anunciado fecha para el festival Ekines Jaialdia, es un festival autogestionado dedicado al punk que se celebra en Bergara, en Guipúzcoa, y los Ruth Price estarán en esta edición de 2027 en el mes de junio. Cerramos paréntesis musical y volvemos a hablar de huelgas. Seguimos hablando de huelgas con sus protagonistas, que siempre lo van a contar mejor. El compañero Rubén, bibliotecario catalán, nos ha puesto como ejemplo las que parece victoriosas huelgas en el sector docente, pero José refiere a Cataluña. No hay que olvidar pues cómo funcionan las cosas aquí, ¿no? Y cada territorio del Estado español, y más en estos temas de lo público, en lo que las competencias están transferidas a las autonomías, pues cada territorio tiene sus luchas, en momentos dados convergen, en otros no, etcétera. En Madrid ahora mismo hay movidas muy tochas, así diciéndolo fácil, en todos los distintos niveles de la educación. Pero mira, por cómo es un poco lioso, que nos lo expliquen mejor directamente ellas.
1: Hola, buenas compañeras de Radio Xata. Bueno, mi nombre es Curro y formo parte de la asamblea de docentes del IES Enrique Tirno Galván de Parla, una asamblea que se suma y está preparando la huelga indefinida del profesorado madrileño que comenzamos el próximo 14 de octubre en la Comunidad de Madrid. Bueno, en primer lugar, queremos daros las gracias por esta oportunidad, por cedernos vuestro espacio radiofónico para poder difundir pues los motivos de una huelga que creemos que se promete histórica, ¿no? Como muchas ya sabréis, el profesorado madrileño lleva protagonizando una serie de ciclos de lucha desde al menos el año 2011, contestando los intentos de liquidar la escuela pública por parte del gobierno madrileño y, pues, por supuesto, en defensa de una educación pública y de calidad. Esto, a día de hoy, pasa y es inconcebible sin la mejora de nuestras condiciones laborales que irremediablemente pues, repercute en la debida atención a nuestras alumnas. Esto es fundamental, creemos, ¿no? Por este motivo, el pasado 24 de junio, os pongo un poco en contexto, una asamblea unitaria de organizaciones sindicales y docentes decidió mayoritariamente ir a la huelga indefinida el próximo 14 de octubre, porque ya no aguantamos más, la verdad. La tabla reivindicativa aprobada en asamblea recoge pues desde mejoras en todos los tramos educativos, desde la primaria hasta la FP, pasando por la educación especial, la educación para adultos y, por supuesto, la secundaria. Pedimos mejoras y subidas salariales, bajadas de ratio, la bajada de número de horas lectivas acordes con un servicio de calidad. Bueno, un mejor servicio de orientación, unos centros educativos dignos y que, por supuesto, no se caigan a pedazos y no sean un horno crematorio en los meses de más calor, etcétera, etcétera. Unas reivindicaciones que, en absoluto, creemos que no son desproporcionadas y que, por otro lado, ya están reconocidas en la mayoría de comunidades del Estado o, y esto lo más vergonzoso, que ya se habían reconocido en Madrid hasta los salvajes recortes de la era Rajoy y de Esperanza Aguirre, ¿no? Es importante recordar que la huelga indefinida no es un gesto egoísta o individualista, que la fuerza colectiva que nos anima a jugarnos todo por la educación pública busca el bien común y unos servicios públicos de calidad, por supuesto. Y por eso os animamos a apoyar al profesorado en huelga, difundiendo toda la información que quede a vuestra disposición, apoyando sus convocatorias y mostrando la solidaridad y el apoyo mutuo que al final nos harán vencer. Queremos recordar, y esto nos parece súper importante, que nadie puede vivir en una derrota infinita, porque ya vale. Y que la única certeza, y esto es totalmente cierto, que tenemos instaladas en la derrota, pues es la derrota misma, ¿no? La lucha como dicen las compañeras de vivienda, como dicen las compañeras de Airbus, como dicen los compañeros bomberos y las compañeras que están peleando en cada puesto de trabajo, la lucha es el único camino. Y de nuevo, bueno, gracias por vuestro apoyo, que creemos que es fundamental. Por supuesto, por supuestísimo, larga vida Radio Shata. Y bueno, pues nos vemos en las calles y para lo que necesitéis aquí estamos. Venga, salud.
0: Salud, qué bonito nos lo ha contado, claro que sí. Joder, cómo viene octubre, ¿eh? Cómo viene octubre. Y solo llevamos 5 días, ¿eh? Es octubre. Por fin es octubre, ¿no? Y por eso nos vamos a ir como casi siempre en este mes, en estos ya 11 temporadas que llevamos de Cienfuegos, nos vamos a ir a Asturias. Ojo que parte de la guerrilla lo hace de modo literal en estos días. Viernes 9 en Ubieu, sábado 10 en Mieres, presentación del libro Haciendo Radio, Haciendo Barrio con tu radio. Más info en la web de Radio Sata para ver en qué sitios y horarios van a estar. Nos vamos a ir al norte del Pajares con una canción que no es nada de rock, cuya música conoces perfectamente, pero que la letra es puritita política. Es versión que ha hecho el Grupo Cultural Sana de Pravia, que tiene un bonito título como es Asturias, Tierra Bravía, para dar la bienvenida al subcomandante.

Pues ya que estamos en octubre, vamos a hacer un recorrido que en otras ocasiones ya hemos hecho, pero con una parada bastante especial. Nos vamos a Asturias, donde en 1934 los mineros protagonizaron una de las grandes insurrecciones proletarias del siglo XX. Durante cerca de una quincena de días consiguieron abolir el Estado capitalista, enfrentándose a los militares, a los guardias y a la reacción de esa región para poder estar más cerca de esa vida en comunidad, de esa vida socialista, de esa vida en común, que desgraciadamente no pudo ser posible debido a que la insurrección fracasó en el resto de los territorios del Estado español, aunque hubo presencia muy importante de revolucionarios en las cuencas mineras, vascas, León, Palencia, también disturbios importantes en Madrid, la proclamación de la República Catalana dentro de la española en Cataluña. Y además estos hechos dieron origen a la primera obra de uno de los autores más importantes del siglo XX. Estamos hablando de Albert Camus, francés de origen español, que publicó una obra de teatro colectiva, no la escribió solo él, su ópera prima, Rebelión en Asturias, en 1935. Obra que estuvo prohibida inmediatamente en Argelia, en aquellos momentos colonia francesa y donde Camus nació y residió durante bastante tiempo. Este libro, que a día de hoy lo tengo en mis manos, ahora mismo editado por Alta Marea en castellano, es la edición que yo tengo, es una ópera prima, una ópera colectiva, una ópera muy, muy politizada por encima aún de sus potencialidades o de su calidad literaria, y que resulta bastante interesante para conocer el pensamiento de un joven Camus, que él fue además miembro de la resistencia antinazi en la Francia ocupada, que fue anarquista y que, como digo, fue premio Nobel en 1957, 3 años antes de morir en un accidente. Algo que es conocido, pero a veces se pasa por alto, es que él tenía una querencia especial por España porque era de origen balear. Su madre había nacido ya en Argelia, llamada Catherine Hélène Sintès, aunque él la llamaba Catalina, y de hecho es que su padre era menorquín, si no recuerdo mal, y él siempre recordó muchísimo, muchísimo, muchísimo. Estuvo muy cercano a los republicanos españoles exiliados, no solamente a los anarquistas, sino a todos, a pesar de que solamente pudo estar una vez en el Estado español de vacaciones, debido a la presencia del general Franco y al rechazo que le provocaba la dictadura. Ponemos una canción y nos vamos a hacer un giro muy peculiar también relacionado con España.

0: La canción en cuestión que acabamos de escuchar, Ochobre, ya que estamos en Asturias, ya que estamos en octubre, Ochobre, Ochobre, Los Naides se llama la canción. No es la primera vez que suenan aquí, es un grupo en activo, un grupo que está tocando bastante a menudo, aunque leemos que comenzaron hace ya una década en una cochera de Callés, que es un pueblo del concello de Llanera, allí en Asturias. La canción Los Naides lleva al asturiano el famoso texto del escritor uruguayo Eduardo Galeano, ya que hoy estamos con bibliotecas, estamos con escritores, ¿no? Estamos hablando de Camus, pues es un texto este de Los Nadies bastante, bastante popular en la música, en el rock. A bote pronto me acuerdo de que lo han adaptado otros grupos como la Gran Orquesta Republicana o los Electroduendes, dos sonidos muy distintos. También se ampliaba al propio Galeano recitándolo el Nega en su disco en solitario, el Geometría y Angustia. Y bueno, esta versión, como digo, este llevar en Los Nadies a la música de que han hecho Los Ochobre, viene en su disco La Rabia en los Dientes, que es del pasado año 2025. Volvemos con el subcomandante, que antes de este temarrazo pues nos estaba contando de que se venía un girito en esta historia sobre el Ochobre, el 34 y Mario Camus, que nos estaba contando. Así que, subcomandante, ¿qué girito viene?
1: Y ese giro relacionado con España nos lleva a una de las actrices reconocidas como francesas, pero de origen español, más importantes del siglo XX. María Casares, como era conocida a nivel artístico, de nombre completo María Victoria Casares Pérez. Como digo, una de las actrices más famosas, más importantes del siglo XX en Francia, que era hija del político Santiago Casares Quiroga, ministro y jefe de gobierno de la Segunda República Española bajo la presidencia de Manuel Azaña, y que mantuvo una relación con Camus durante 16 largos años. De una manera bastante intermitente, nunca del todo oficializada, y que finalizó con la muerte en 1960 de Camus en un accidente de tráfico. Actriz, como digo, muy relacionada desde joven con los ambientes políticos de su época, que consiguió la fama en Francia ya como exiliada y que de hecho los franceses la consideran una actriz francesa, aunque sea de origen español, y que en 1944 conoce a Camus. Y más allá de esa relación sentimental y de la influencia fundamental que María tuvo sobre él, protagonizó varias de las obras escritas por Camus, que ya sabéis que aparte de novela tenía una extensa obra ensayística y teatral. María representó El malentendido, El estado de sitio, Los justos, que es una de las grandes obras de Camus, y también representó obras de Sartre, de Jean Cousteau, de Genet, de Claudel. Se convirtió en algo así como la musa del existencialismo. Eso es algo que prácticamente no se conoce en España, no se conoce de hecho demasiado, ni siquiera la historia de Camus, su relación con el Estado español, desde luego tampoco su militancia anarquista, con un carácter humanista muy fuerte, y desde luego lo que no se conocía, o prácticamente no se conoce dentro de España, es la influencia que tuvo María Casares en la obra, en la vida, en el teatro de Albert Camus. Así que, como siempre, una mujer detrás de los hombres más conocidos, en este caso de la literatura, pero que ella misma en Francia es mucho más reconocida que en el Estado español. Así que, bueno, algo hemos conocido de ella, algo hemos recordado también la Revolución Asturiana, y vamos a poner esta canción también.

0: Y bueno, hemos pasado de escuchar a un grupo en activo como los Ochobre asturianos, a otros que son más bien historia, que también hay que contar, por supuesto, la historia de la cultura, incluyendo el punk, que es cultura, por supuesto. Hemos escuchado Fuego de un grupo que se llamaba Población Superflua, una banda de Gijón que funcionó en los años 90, entre el 94 y el 2000 más o menos, una canción, un grupo muy politizado, leemos por ahí que vinculado al antiguo y polémico, ¿no? Estos días que además estamos hablando de desahucios y desalojos, al famoso Centro Social Anarquista de Gijón, el famoso CSA. Esta grabación está extraída de la demo 95-97 y el sonido lo hemos extraído de YouTube, Población Superflua. Continuamos en esta hoguera número 341, en la que estamos hablando de muchas luchas, de muchas cosas que están sucediendo. Entre todo eso, hay veces que hay que parar y hay que sacar un hueco para lo personal, pero lo personal es político, siempre. También, muchas de las cosas por las que estamos luchando, pues tienen que ver con la historia que os voy a contar ahora, con que esas cosas se puedan hacer en las mejores condiciones posibles y que sea un derecho que no se pierda. Para eso nos manifestamos ayer unas 200 personas en Pinto frente al ambulatorio de la calle Dolores Soria. La semana pasada tuve unas pruebas médicas, nada grave. Llevo un tiempo arrastrando molestias en un hombro que ni con fisio privado ni con pilates, privado también, claro, terminé de quitarme y me recomendaron pues que comprobara a ver si tengo algo más, tener un diagnóstico fiable, que el que me han hecho en el fisio anterior era un poco meh. Si vives en la Comunidad de Madrid, aunque imagino que en otros puntos del estado será prácticamente igual, ya sabes cómo es el proceso para estas cosas, ¿no? Pides cita a una atención primaria, una cita que te darán como pronto para 15 días si lo haces por internet, le cuentas tu rollo al señor doctor y si el señor doctor lo considera oportuno, te deriva al especialista. En este caso fue al traumatólogo. Como todo es muy moderno en esta nuestra región, puedes o pedir tú mismo entre las citas disponibles en la app Sanidad Madrid o esperar a que te llamen ofreciéndotela. Yo, como odio tanto esperar como el teléfono, pues decidí mirar desde la app y bueno, fue, estaba el doctor, tenía el día majo y me echó una manilla, me debió ver persona mayor, ¿no? Así que miré con el propio médico la primera cita que hubiera disponible y aunque mi hospital de referencia es el Hospital Universitario Getafe, de la red pública y de gestión 100% pública, ahí no aparecieron citas. No aparecieron citas, en cambio, había para apenas unas semanas después, había una hora disponible en el flamante Hospital Infanta Elena. Hospital Infanta Elena, que ya te digo que no sé quién fue el lumbreras que priorizó lamer el culo a la familia real antes que poner nombres identificativos a los hospitales que se iban construyendo en aquella mitad de los años 2010, ¿no? Es que es demencial. Valdemoro. Infanta Elena es el hospital de Valdemoro. Yo, si me dices el hospital Infanta no sé qué, no sé cuál es cuál. No sé cuál es cuál. Valdemoro. Ya sabes, entre Pinto y Valdemoro, pues este hospital está ahí, tan a las afueras que casi cumple el viejo dicho. Casi está en Pinto, de lo a las afueras de Valdemoro que está. Pues eso, había cita y pues bueno. La cogí ahí a pesar de todas las dudas que me genera. ¿Y por qué? ¿Porque como pinteño te cae mal Valdemoro y prefieres Getafe? No. ¿Es mal hospital acaso?
1: Son las 2 de la tarde.
0: Es que pasa una cosa, es de la red pública madrileña, presta servicio en la red pública madrileña, pero lo gestiona completamente una empresa privada. Y ni más ni menos que la empresa privada Quirón Salud. Porque sí, ya sabes cuál, ¿no? La del novio o exnovio de la presidenta troll de la Comunidad de Madrid, que me niego a nombrar porque estoy hasta las narices de que sus idioteces supinas copen la agenda mediática. Pues eso. Quirón, por cierto, ya que estamos, abro una pequeña nota al pie que me apuntan, que es que Publio Cordón, el secuestrado y quizá asesinado por los Grapo, fue el presidente del grupo Quirón Salud. Quizá tuvimos dentro de esos grupos.

los revolucionarios primero de octubre al Luigi Mangione español. Cerramos paréntesis, seguimos contando cosas. El caso es que, bueno, cogí la cita y una vez allí, pues la sensación es... Pues no sabes quién lo gestiona, sabes que es igual que en cualquier otro hospital grande. ¿Dónde está esto? Bueno, aparca. ¿Dónde aparcas? ¿Dónde está esto? Ahí me pierdo. Ay, que esa iluminación, esa luz de hospital, ¿no? Que ya llevamos muchos años, podríamos iluminar los hospitales bien, joder. Coge turno, hay como en la carnicería. ¿Qué líos hace la gente mayor con esto? Pero yo, como no soy tan mayor, pues entiendo los letreritos y voy por ahí. Y me llega un traumatólogo para el que yo soy mayor, porque qué joven. No recuerdo su nombre, pero no me hubiera extrañado nada que se llamara Pelayo Cayetano o José María Aznar Jr. Era un chavalito que da esos requisitos, ¿no? Vale, me mira, muy bien, me mandan pruebas. Pruebas que me las dan poco después por SMS con plazos razonables. Esto fue en verano y las pruebas me las hice... La semana pasada, te recuerdo que estamos grabando, que no lo he dicho casi, el 5 de octubre. En realidad, si lo que tuviera fuera grave, hostia, vaya liada esas semanas, meses que han pasado, ¿no? Pero para lo que tengo, no lo es. Las pruebas en otros centros de la red tardan más, pues bueno. Pero es que parece, pues lo que cuentan es que en los hospitales de la red pública gestionados por Quirón y por otras empresas, pongamos por ejemplo Rivera Salud, les pagan extra por cada prueba médica que atienden. Les pagan extra además si son pruebas médicas de fuera de su zona sanitaria, por lo que ellos pues hacen hueco a quien sea, dan palmas con las orejas y atienden en horarios que son un tanto absurdos que en otros centros, en los que los convenios colectivos del personal contratado son los de la pública y con los sindicatos más fuertes, aquí los médicos son de la... los contrata directamente Quirón, pues bueno, dan citas en horarios que en otros sitios pues no te aceptarían. Rollo, 2 de la tarde, 8 de la tarde. Sé que ha habido incluso pruebas médicas en horarios de madrugada, no ha sido el caso. Las pruebas en cuestión han sido dos pruebas, bueno... relativamente sencillas, pero hay que ser muy conscientes de que valen una pasta. Si esto tuviera que hacerlo por lo privado específicamente, vale una pasta, que son máquinas que valen un pastizal y los profesionales que lo llevan también. Eran las pruebas rayos X y una resonancia, que se me pasaba a decirlo. De pequeño tuve un problema grave en la nariz por un golpe que me hizo pasar una infancia y adolescencia de pruebas médicas continuas, por lo cual me autopercibo como un buen paciente. Me han hecho muchas perrerías y más o menos pues creo que aguanto. Tengo esa paciencia, tengo un umbral de dolor relativamente alto y pocas pruebas médicas me sorprenden a estas alturas de vida porque, bueno, rayos X y resonancia me habían hecho ya para la nariz, por lo tanto la cabeza con todo lo delicado que es eso, pues bueno. Y en esta ocasión, pues bueno, como sabía de qué iban las pruebas, como soy previsor, me quité los pendientes. Se me hizo raro, ¿no? 16 años sin quitarme uno de los aros. Era... Ojo, 16 años sin quitármelo porque luego si no soy incapaz de ponérmelo. Que costaba muchísimo. Pero bueno, rayos X era la primera prueba que tenía. Completamente rutinario. Ni quitarme la camiseta, oiga. El radiólogo, también muy joven, este con barba de guardia civil, me dice que como ve que tengo la segunda prueba muy tarde, rollo 7 de la tarde, me dice que si espero una horita por ahí... me la adelanta. Y yo, pues bueno, pues muchas gracias, sí. Aunque esto sea Valdemoro y entre Pinto y Valdemoro en coche, como en mi caso no es para tanto, pues mira, si me ahorro un viaje, genial, venga. Así que me hago tiempo, me como un mugroso menú del día por 13 pavos. ¿Qué va a ser eso de poder comer barato y bien en un hospital? Válgame Dios, no, mugroso menú del día. ¿Qué lío se hace la gente mayor en este tipo de restaurantes de tener que ir cogiendo las cosas con la bandejita, no? Yo, como no soy tan mayor, pues entiendo que debo coger en cada parada. Pues me como ahí mis albóndigas y me planto tranquilamente en la zona de resonancias. Me llaman, vaya usted a este vestuario, quítese la ropa y ahora sí, ya sin ropa, me pongo la bata. Esa bata de papel con la que vas con el culete al aire. La ropa la guardo en una taquilla que si quiero puedo cerrar con llave con un euro. Me parece surrealista eso, que coño, esto no, aquí no, ¿quién va a entrar? ¿Quién va a entrar? Paso, así que salgo solo con la bata esa de papel, calzoncillos y las zapatillas. Me siento francamente ridículo y creo que lo más ridículo para mí es ir con las zapatillas, pero bueno, me siento hasta más ridículo, te diría yo, que en la piscina cuando bajo con el gorrito y las gafas, que es que ni los tatuajes dan dignidad a eso. Encima voy sin pendientes, que a mí me dan sensación de... bueno, que bueno, pero no hemos venido a lucir palmito, hemos venido a que nos hagan una resonancia. El personal de esta parte, también un personal muy joven,
me mete en un cuarto enorme, enorme, que parece eso de película donde tienen esa máquina de la resonancia magnética. Yo de pequeño lo bauticé como el horno del pan, ¿no? A mí me lo recuerda cuando veo una panadería esas de toda la vida, esos hornos súper alargados donde meten el pan. Yo tranquilo, porque esto ya lo vivió. Esto ya lo vivió y no me sorprende. Sabía a lo que iba. Me colocan muy educadamente, me tumban. Nada, tranquilo, 5 minutitos. Que si apoya el hombro aquí, pon la mano en tal posición bajo el culete. Que si ponte estos cascos. Y joder, los cascos no los recordaba, pero mira, llevo cascos todos los putos lunes haciendo el programa. No me importa. Y me dan el pulsador de alarma por si te agobias. Nada, no creo que haga falta. Me meten para adentro. Hostia, qué angustia. Pero joder, qué angustia. ¿Pero qué cerrada está esto? ¿Pero qué cerca la cara está esto? Pero ay, que me ahogo. ¿Pero qué ruido? ¡Ay, qué angustia, qué agobio! ¿Pero qué cerca está esto de la cara? Pero cierra los ojos, tío. No, me agobio. Me acuerdo de la película Varied, enterrado, ¿no? Me acuerdo de historias de gente enterrada viva. Pulso la alarma. ¿Qué te pasa, comandante? Porque sí, como puedes imaginar, comandante, lo que pone en mi tarjeta de salida madrileña. Ay, que me agobio muchísimo. Venga, espera, te sacamos. No tendréis un vaso de agua, ¿no? Uy, pues vamos cortos de material, espera. Van cortos de material, pero se portan y me traen un vasito de agua para calmar ahí al señor. Viene el radiólogo de antes, el de la brita de Guardia Civil. ¿Qué te pasa, titán? O algo así me dice. Titán, colega, como si fuera un perrete. Madre mía, no sé si me ve muy joven o muy mayor. Y yo creo que visto lo visto, va a ser lo segundo. Aunque entienda los letreros, aunque entienda cómo es esa casita y entienda pedir el menú. Me dicen, bueno, igual, quizá hacerte otra prueba donde tengas que entrar aquí dentro, igual una ecografía. No, venga, lo intento, ya me he tranquilizado. Y ahora sí, efectivamente, me había tranquilizado, me había mentalizado, y sí, está igual de cerrado, igual de cerca de la cara, pero ahora no abro los ojos. Ahora me centro en la respiración. Inspirar fuerte por la nariz, expirar muy lento por la boca, pero muy lento. Tanto mi cerebro quiere ir más rápido. Tanto no te acuerdas de... No te acuerdas de Varied. No te acuerdas de enterrado. Que me acuerdo de Varied. Los pulso. Varied con el aire de la boca. No abro los ojos. Y después, contando esta historia de mierda a la guerrilla, con la soldada recordando cuando ella le hicieron una de estas y se quedó dormida porque fue de los pocos momentos que no tenía al lado al baby recluta pensador haciendo ruido, llorando cuando tenía 2 añitos, me acuerdo de que eso del miedo al enterramiento vivo no es una cosa mía, que es una cosa que tiene también su reflejo en el punk, en concreto en la obra de unos que, hostia, qué obsesión tenían los colegas con el tema muerte y cementerios. Ya en su primera grabación, los Escorbuto tenían este enterrado vivo.

Enterrado vivo de Escorbuto. Esta canción sonaba ya en su primera maqueta de 1983, Mucha Policía, Poca Diversión, maqueta que editó Spansul Records y que después se añadió a la versión en CD del Zona Especial Norte, aquel famosísimo disco que compartieron con los RIP, también con la misma discográfica, con Spansuls. Los derechos discográficos de Escorbuto han sido un culebrón, han sido una pelea infumable que ríete tú de los sindicatos anarquistas del Estado español, ¿eh? Me cago en Dios. Las empresas de la época se aprovechaban mucho de la ilusión de los grupos, su desconocimiento del mercado y la poca accesibilidad que había entonces para grabar y hacían unos contratos con unas condiciones leoninas. En este caso, hay que tener claro, los Eskorbuto tampoco fueron los más honrados y transparentes al respecto. Por ejemplo, vendieron el máster, la grabación original del disco Los Demenciales Chicos Acelerados, a dos sellos, a Discos Suicidas y Dro, y los publicaron con poquísima diferencia unos y otros. Con Suicidas ya habían sacado antes el disco Antitodo, y cuando murieron Yo Soy Juanma, solo con Paco de la formación original, el disco Calaña. Seguir el ritmo de quién editó qué y sobre todo quién ha seguido sacando dinero de los discos de Eskorbuto después de la muerte de Yo Soy Juanma, pues ahí a principios de los 90, 91, 92, si no me equivoco, es algo bastante rollo. Es algo bastante rollo, es un café para los muy cafeteros, para los fans muy fans. El caso es que justo de un café de este tipo nos hemos enterado de rebote esta semana. Es una historia de derechos donde está involucrado precisamente una de las discográficas que hemos mencionado, Discos Suicidas. Es un sello creado en 1981 por Óscar Amezaga, que tocaba en la banda Lavabos Iturriaga. Se creó a propósito para lanzar el primer sencillo de Zarama, porque se consideró que lanzar un disco de punk en euskera era un suicidio comercial. Y se creó como un sello comercial de una discográfica, de la discográfica Ilargi Records, que era del mismo propietario, de este señor Amezaga. A lo largo de los 80 y los 90, pues aparte de Azarama, en Suicidas se editaron a grupos como Reincidentes, Doctor Deseo, de los que hablamos la semana pasada, El Último Que Cierre, como hemos dicho, a los Eskorbuto, a Parabellum, a MCD, o sea, unos cuantos grupos que nos suenan. Y todos estos grupos firmaron ceder la explotación de sus temas por cualquier sistema conocido o que pueda inventarse. Los ingresos que originasen en las canciones se repartían al 50%, es decir, la casa discográfica Suicida se quedaba al 50% y la otra mitad se repartía entre los distintos músicos, por lo tanto, en este caso eran el 12,50% de cada canción, pues iba para cada uno de los músicos de Eskorbuto. Durante la primera década de los 2000, la discográfica cesó su actividad, pero en 2011, con el auge del streaming, pusieron en marcha su catálogo de Spotify, en iTunes, en Amazon Music y en YouTube. Además, en el caso concreto del grupo del que vamos a hablar ahora, de Piperrak, la discográfica cedió por su cuenta el uso de una de sus canciones, Anarquía, para que HBO la usara la banda sonora de la adaptación a las series de Patria. En todos los artículos que hemos leído sobre este asunto, se dice que la cesión para Patria se hizo sobre dos canciones de Piperrak, Anarquía y Estado de Alerta. Pero nosotros que sí sabemos de qué se habla, sabemos que Estado de Alerta no es ninguna canción de Vómito de los Piperras, sino que es de Vómito. Así que sí, hemos empezado hablando de Eskorbuto para hablar de una cosa que les ha pasado a los Piperrak, pero a lo que vamos a escuchar va a ser a Vómito con este Estado de Alerta que nos recuerda también a uno de los greatest hits de estos 8 años de Pedro Sánchez.

Vómito, estado de alerta, una de las canciones de los comentados que aparecen en la serie Patria que produjo HBO. Apareció esta canción de los vómitos y apareció Anarquía de los Piperrack. A raíz de eso, claro, los tres supervivientes de los Piperrack demandaron a Ilargi, la discográfica que mantenía los derechos de sus discos. Junto a ellos estaba también la madre del batería Rufo, ya fallecido, porque descubrieron que se seguía sacando dinero por su música y que ellos no estaban recibiendo nada de la explotación de la música de la banda, ni por Patria, ni por estas nuevas plataformas, por el streaming. Ni siquiera ese 25% del 50% creo que correspondía según contrato, no. Y ojo que algunos de los temas de Piperrack, que según qué plataformas, acumulan 36 millones de reproducciones. Que no es tontería, que no es tontería. Pues imaginarte, ¿no? Un cualquier día, ¿qué le voy a hacer? Alguna de estas. Pues eso, ¿no? En el procedimiento judicial, la discográfica alegó que había enviado cheques por correo postal a las direcciones que tenía de los músicos. Pero claro, que no los habían recibido. Cheques por correo. A las direcciones que tenían de cuando firman los contratos en los años 90. Venga, en 2020, porque lo de los cheques, esto claro, es en 2020, porque lo de los cheques lo alegan que lo han pagado específicamente por los derechos de la banda sonora de la serie, de Patria. El proceso, pues te puedes imaginar, ha sido complejo y en realidad aún no ha terminado, pero la Audiencia Provincial de Vizcaya ha declarado que el contrato que firmaron en 1994 no podía ceder los derechos de autor de un sistema que aún no existía. Incluso aunque el contrato dijese lo contrario, se trata de una norma imperativa que no se puede anular por un contrato. No se puede, en el derecho español, ceder los derechos de propiedad intelectual para algo que no existe aún. Y esa norma ya estaba en vigor en el año en el que se firman los contratos, ¿no? Así que Ilargi, Suicidas, fueron un tanto piratas. Los cálculos son complejos, pero Ilargi debe pagar casi 37.000 euros al grupo y sus herederos. Y merece la pena destacar que el pago por reproducción de Spotify que recoge la sentencia es de entre 0,003 y $0,005. En total, todas las reproducciones de Spotify supone para los músicos 16.848,31 euros. La sentencia además condena a la discográfica a pagar por los discos y cassettes vendidos en los últimos 5 años. Y esto ha sido 18.925, o sea, 2.000 y pico pavos más. Y nos llama la atención que la venta de discos y cassettes en una época en la que se supone que no se venden, me dirás tú el cassette, sean más dinero que el total de las reproducciones de Spotify. Para darle una pensada de lo que está dando Spotify a los artistas, ¿no? Queda por calcular lo que deban cobrar por otras plataformas como iTunes, Amazon Music y YouTube, y por los derechos de Patria, que eso todavía no está claro. Además, los músicos pasan a ser titulares de la explotación de los derechos, manteniendo los códigos de las grabaciones y los archivos originales que se los debe dar la compañía. Y deben cobrar, además de todo esto, el coste de la investigación, es decir, lo que les ha costado a ellos contratar a peritos para llegar a la sentencia, pero no los gastos de abogados y procuradores. Sentencias. El asunto, sin embargo, está lejos de terminar. Está lejos de terminar porque una vez que se publique la sentencia completa con los cálculos de lo que deben pagar exactamente de cada una de las plataformas y demás, la empresa podrá recurrir ante el Tribunal Supremo en casación. ¿Esto qué quiere decir? Que lo que decida el Supremo será jurisprudencia obligatoria en casos similares. Si no hay recurso, los tribunales inferiores podrán seguir decidiendo como les parezca, porque la sentencia de Vizcaya no obliga a otros tribunales, como yo que sé, al de Albacete o al de Castellón. Nos entendemos. El caso de que finalmente el Supremo siga esta línea, pues abre un escenario tremendo, porque se pueden abrir muchísimos otros casos parecidos y quizá nos enteremos de quién se ha estado forrando con las ventas de las discográficas independientes en los últimos 40 años. Porque como vemos, los músicos desde luego no han sido los que han salido ganando y en algunos casos grupos que han sonado muchísimo, muchísimo. Otro melón del que habrá que estar pendientes es de si finalmente cobran, porque Ilargi aparece en el registro mercantil como cerrada desde octubre de 2025. No es posible cerrar una empresa sin más si está abierto un procedimiento judicial, pero esta circunstancia hace mucho más difícil ejecutar la sentencia, ¿no? Por ejemplo,
hace difícil hacer un embargo. Así que a ver qué pasa, porque ha habido una victoria de los Piperra con respecto a sus derechos, pero a lo mejor es una victoria que se queda solo en lo simbólico. Y si escuchábamos antes a los Vómito en su alerta de alarma decirnos cuidado, y todo esto ha empezado con escorbuto, me ha parecido muy guay darle una vuelta de tuerca a todo y poner una versión actual de escorbuto, pero ojo, que se sale de todo lo que estamos escuchando hoy. Nos vamos a Tafalla, Estella, nos vamos con Raimundo el Canastero.

Raimundo el Canastero, que parece que en el disco nuevo que nos van a traer van a estar más aflamencaos que nunca. El disco se va a llamar Barrio La Merced, que es el barrio donde suele vivir la mayoría de gente de la etnia gitana, pues de allí, de su pueblo, de Estella. Hablando sobre todo el tema de las discográficas, los derechos y tal, y reflexionando también sobre cómo Cienfuegos no somos un programa de actualidad, aunque nos toca hablar de actualidad, pues nos hemos acordado de un disco dedicado precisamente a las discográficas en un año tan de poca actualidad como 1991, cuando los Rancid publicaron Another Come the Wolves. Los lobos que vienen son las casas de discos. Lobos que después del petardazo que fue el Dookie de Green Day y el Smash de Offspring perseguían a todos los grupos de punk de California buscando el siguiente pelotazo. Pensaron que Rancid podría ser uno de ellos y existe la leyenda urbana de que Madonna, en persona, en aquel año 91, intentó convencer a Tim Armstrong y los suyos de firmar con Warner, enviándoles unas fotos de ella desnuda. Leyenda urbana. En ese disco, en este And Out Come the Wolves, en el que varias canciones reflexionan sobre el negocio de la música, en que encontramos una maravilla en la que se cuenta la historia de la banda previa de varios de los miembros de Rancid, algunos de los hemos mencionado, Operation Ivy, Operación Ivy. De la letra sacamos esta pequeña reflexión sobre lo que fue realmente el éxito para muchos de estos grupos. Tocábamos todo el rato, era solo para nosotros, para los nuestros. Demasiada atención indeseada nos destruyó. Cuatro niños de gira, 3.000 millas en un coche sin saber qué estábamos haciendo. Y acaban reflexionando, si me engañas una vez es mi culpa, si me engañas dos es la mía. La canción Journey to the End of the East Bay.

Rancid, y por cierto, ya que no somos de actualidad, pues otra noticia que ha salido hoy mismo, 5 de octubre, uno de los herederos naturales o de los grupos apadrinados en cierto modo por los Rancid, como son Interrupters, estarán de gira en el Estado español en la próxima primavera, y hay una de las citas en la Riviera, voy a hacer lo posible por ir, aunque me dé por culo que se anuncien los conciertos con 7-8 meses de antelación. Para cerrar, y ya que estamos hablando de la industria discográfica, pues bueno, unos cuantos de la industria del rock en castellano. Te vamos a proponer un juego. 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Dicen que hay un total de 30. Venga, a ver cuántas reconoces en este Gran Reserva, y la solución, bueno, te la vamos a decir nosotros, las plataformas de Garrido Rock, que por cierto, como dicen también en la canción, se emite los lunes a las 9, así que te lo puedes poner en un rato en el 107.5 de la FM del norte de Madrid Ciudad o en radioenlace.org. Esto ha sido Cienfuegos, 341, recordando que, aunque lo hemos intentado, no somos un programa de actualidad. Nos escuchamos en un par de semanitas, que nos vamos a pillar el puente de España, porque así de patriotas somos. Nos gustan los puentes más con tontos lápiz. Agur.

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0: Son las 5 de la tarde.
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Hola, buenas tardes. ¿Qué tal? ¿Qué tal llevas tu día? ¿Qué tal llevas tu tarde? Estás aquí en ese programa que ellas te decían o te cantaban, con M de mujer, guiado de la mano de esta que te habla, Ana H. Una hora en la cual tú y yo vamos a compartir buena música, la sección de Tini Miss Luz, historias de mujeres con alguna discapacidad, vida de mujeres inspiradoras, unas historias que tanto nos aportan, que tanto nos tienen que enseñar. La segunda parte, ya sabes, estará esa mujer que hemos elegido esta semana. Y en la mujer relevante, luego te lo voy a contar. Comenzamos ahora con una canción en la sección que esta semana hemos elegido. Vamos, A por la familia. Una canción que habla o que tiene que ver con la familia, aquí en Con M de Mujer.

Todo es en familia. Evidentemente, todo es familia. Todo es mi familia. La familia es verdad que es la de sangre, pero a veces los amigos son familia, los animales son familia, las cosas son familia. La familia no se elige, los amigos los elegimos. ¿A quién hemos elegido hoy como mujer relevante? A Margarita García Roballo. Reconstruir la memoria de una familia es como escribir una novela. Esa frase, al buscar a esa mujer relevante, me llegó ahí y me caló. Ella es una escritora nacida en Cartagena, Colombia, en 1980, pero vive en Buenos Aires hace 15 años y es madre de dos hijos pequeños nacidos en Argentina. Hace tiempo que su obra periodística y literaria tiene eco en el continente y también viene resonando en otras lenguas, además del español, inglés, francés, portugués, italiano, hebreo, turco, islandés y chino. Paramos y continuamos con otra canción que tiene que ver con la familia, aquí en Con M de Mujer.

Qué bonita canción hemos escuchado a la voz de Luis Ángel, un joven cantautor de fuera de España. La familia qué importante es en esos momentos en los cuales nos apoyamos. La familia siempre va a estar ahí y está. A veces es verdad que las familias no son como nos gustaría, que no es la familia de la cual vamos a dejarlo ahí. Hoy, con M de Mujer dedicado a la familia. Después descubriréis el motivo. Continuamos con la vida de esa mujer relevante, de la escritora Margarita García Roballo, cronista y narradora. García Roballo tiene una destreza notable para trabajar con los géneros híbridos, aquellos en los que el yo convoca a una memoria personal mientras siembra la duda acerca de lo real. Sus textos, novelas como Tiempo Muerto o crónicas como las de primera persona, fueron y son elogiados por autores como Alejandro Zambra y Mariana Enríquez, entre otros, y se caracterizan por una escritura tersa y elegante y también por un persuasivo dominio del tono y de los climas. El registro de la intimidad siempre tiene lugar en la literatura de esta escritora que, además, sabe cuándo es hora de interrumpir con humor e ironía las más delicadas reflexiones sobre la vida humana. Hasta aquí paramos otra canción de la familia que tiene que ver con la familia, o que canta la familia o se la dedica a la familia.

0: Funambulinta. Familia, qué canción, qué ritmo, me encanta. Y qué mensajes tiene esta canción. ¿Has descubierto más de uno? Yo he descubierto un montón. Continuamos con esa mujer relevante, esa escritora. Recientemente Alfaguara acaba de publicar una trilogía compuesta por las tres primeras novelas de Margarita. El libro se llama El sonido de las olas e incluye Hasta que pase un huracán, Lo que no aprendí y Educación sexual. Se trata de tres relatos de iniciación, con narradoras jóvenes y en primera persona que buscan salir del lugar en el que están, tanto en lo físico como en lo simbólico y lo emocional. Mujeres que atraviesan la incomodidad de saber que no pertenecen a su espacio y buscan, de todas las maneras posibles, abandonar la vida que llevan. Con M de mujer, esas mujeres. Dejamos un poquito a nuestra escritora, a Margarita. Continuamos con otra canción dedicada a la familia, porque el programa con M de mujer de hoy embarca a la familia. En la segunda parte, con nuestra invitada de hoy, descubriremos el porqué. Y en un ratito llega Tini Miss Love con su sección.
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La familia lo primero, claro que sí. Mi familia, una canción de Fusa Nocta. Nos vamos a meter y la damos la bienvenida a Tini Miss Luz. ¿A qué mujer nos traerá ella hoy? Ya sabéis que la sección de Tini Miss Luz es vida de mujeres inspiradoras. Historia de mujeres con discapacidades diversas, sordera, ceguera, etcétera, etcétera, que nos dan un ejemplo de supervivencia, de que no hay que tirar la toalla. Bienvenida a Tini Miss Luz, te introducimos con tu música, esa que hemos elegido para ti, os dejo con ella.

Hola, Ana. Bueno, hoy vamos a por nuestra cuarta historia del primer volumen de las historias de mujeres inspiradoras. Hoy voy a contaros la historia de Simona Azzori. Simona Azzori es una mujer italiana y que nació sin brazos en 1974. Actualmente tiene 45 años, es bailarina profesional y una gran artista. Nació en Milán. Tiene una hermana mayor que se llama Gioia. La familia de Simona siempre ha estado muy unida y las dos hermanas han crecido en una casa llena de amor y de confianza. Sus padres nunca dudaron de su capacidad para vivir, tener objetivos, deseos y ocuparse de sí misma. Simona aprendió a comer, a columpiarse, a cargarse una mochila y a hacer muchas más cosas a su manera. Sus pies sustituyeron a sus manos de manera natural. Pero utilizar los pies de forma diferente hace que sea más fácil sufrir problemas de espalda. En la adolescencia, Simona sufrió una fuerte escoliosis. Es cuando la columna vertebral se dobla hacia un lado y esto le provocó mucho dolor. Durante un tiempo, Simona probó a utilizar prótesis en los brazos por decisión de su familia, pero nunca llegó a sentirse cómoda con ellas. Quería ser ella misma. Aprendió a cuidar su espalda y a utilizar sus pies como sus manos al mismo tiempo. Simona exploró el mundo como cualquier otra niña. Le encantaba ir descalza. Con pocos meses de edad encontró unos lápices de colores de su hermana. Cogió un color con el pie y pintó su primer garabato. Así empezó el amor de Simona por la pintura. A los 4 años enseña sus primeros trabajos en una exposición del pueblo y a los 8 se une a la asociación de pintores que pintan con la boca y el pie. Así pudo compartir su arte y conocer a artistas de todo el mundo. También, desde muy pequeña, desarrolla su otra gran pasión, la danza. A los 6 años, empieza a asistir a cursos de danza clásica siguiendo los pasos de su hermana. A los 10 años, su escuela de baile dijo que nadie podía continuar en cursos superiores sin hacer un examen de brazos. Pero esto no desanimó a Simona, que luchó con esta y otras barreras y se ha convertido en una famosa bailarina. Para Simona, pintar y bailar están tan relacionados que ha creado espectáculos donde baila y pinta en el escenario, como por ejemplo Legami, un ballet donde Simona pinta un cuadro al mismo tiempo que baila. Fue embajadora de danza en el Gran Jubileo del 2000, que es un gran acontecimiento de la Iglesia Católica para celebrar la misericordia de Dios. Se graduó en 2001 en la Universidad de Western, Ontario, y cada vez era más reconocida y valorada. En 2006, Simona fue protagonista de la ceremonia de inauguración de los Juegos Paralímpicos de Turín y bailó con Rafaela Carrà de su famosa canción Amore. Desde 2008, sus pinturas se exponen de forma permanente en Londres y Ontario, y Simona participa en exposiciones temporales por todo el mundo. Ha expuesto en China, España, Austria o México, entre otros países. En 2010 fue a bailar a Kenia con la Fundación Fontana y Saint Martin, de la que hoy es embajadora. También en ese año fundó su propia compañía de ballet, la compañía Simone Arte Dance. Tiene 3 espectáculos donde participan bailarines del Teatro de la Scala de Milán, que es uno de los teatros de ópera más famosos del mundo, donde solo bailan grandes profesionales. En 2012 bailó en el Festival de San Remo, es el festival más famoso de Italia, donde compiten artistas italianos. En 2014 bailó en el Vaticano para el Papa Francisco y le dio un retrato de él que pintó ella misma. En estos años, Simona ha recibido una bonita lista de premios importantes: el premio Michelangelo de danza en 2000,
el primer premio Angelo de Arrigo en el 2007, el premio mundial de TOIP, al joven destacado en 2009, el premio Atreyu, que le dio la ministra Giorgia Meloni en 2010, incluso en el 2012, el presidente Giorgio Napolitano nombró a Simona Cavaliere de la República Italiana. Este es uno de los honores más importantes de Italia. Simona es tan respetada en su profesión que ha creado el premio Azzori. Lo concede todos los años desde el 2002 a una persona importante del mundo de la danza. Simona pinta un retrato de la persona premiada y se lo entrega al final del espectáculo en su honor, donde también baila con ella. Este premio, por ejemplo, lo ha recibido personas tan importantes como Carla Frassi, que es una gran bailarina y coreógrafa. Además de bailar y pintar, Simona ha escrito varios libros y da muchas charlas donde habla de sus experiencias y comparte su forma de ver la vida. Su primer libro, ¿Qué te falta para ser feliz?, se publicó en 2011 y cuenta su vida. Simona ha alcanzado muchos sueños y objetivos. El esfuerzo y el interés que ha puesto en vivir y cumplir sus sueños le ha convertido en la persona que es hoy. Os recomiendo ver todos los vídeos que tiene en YouTube, donde aparece bailando o pintando. Es espectacular verla. Así que, bueno, espero que lo disfrutéis. Con M.

Gracias, Tini. La semana que viene escucharemos otra historia de estas mujeres tan maravillosas que nos traen. La de esta semana en especial me ha encantado. Una mujer que nace sin brazos y que no por eso se deja caer, que lucha hasta conseguir sus sueños, que danza y pinta a la vez. Voy a meterme en YouTube porque la verdad no conocía a esta mujer, porque tiene que ser impresionante. Hasta aquí llegó la primera parte con M de mujer y ahora viene la segunda parte. Vamos a conocer a esa mujer que ha nacido, que vive, que trabaja o que tiene que ver con la Sierra Norte.

0: Ana H. ha viajado a sus raíces, a su pueblo natal. Desde la Tazar he cogido el coche, he cruzado todo el puente de la presa, toda la sierra, he llegado aquí, a mi pueblo. ¡Qué nostalgia! Me he venido a encontrar con una mujer que no sé si será nacida, pero que vive, que trabaja en la sierra, sí. Ella se llama Carmen, es la que se va a presentar. Hola Carmen, buenos días.
1: Buenos días Ana, ¿qué tal todo?
0: Pues muy bien Carmen, tenía muchas ganas de charlar este ratito contigo para darte a conocer en el programa Con M de Mujer.
1: Me alegro muchísimo.
0: Preséntate para que te conozca la gente a través de las ondas.
1: Pues mi nombre es Mari Carmen Pernas, trabajo en Montejo de la Sierra, estoy de cocinera y mi función es cuidar a los niños cuando comen y atenderlos en el patio.
0: Qué bonito, ¿no? ¿Qué haces con ellos o ellos contigo?
1: Mitad y mitad. Poquito de cada uno. Pero bien, me alegro mucho porque me gusta lo que hago, me encanta.
0: Qué bonito, eso es lo más importante. Además, trabajar con los pequeños, eso es una maravilla. Sí. Dices que les haces la comida. ¿Y qué tal? ¿Son buenos comedores o son...?
1: De todo un poquillo, pero vamos, no me puedo quejar con ellos. No, qué estoy bien. Muy contenta.
0: ¿Cuántos niños tienes?
1: Pues en total somos 62.
0: ¿62? ¿Y cocinas para los 62?
1: Sí. Porque tengo casita, que son bebés, más luego las educadoras, más los profesores, más los niños que tengo yo.
0: ¡Ostras! ¡Madre!
1: Porque estamos desde primero, vamos desde infantil hasta sexto.
0: Hasta sexto. ¿Eres nacida en la sierra?
1: No, yo nací en Madrid.
0: En Madrid. ¿Y dónde vives?
1: En Paredes de Buitrago.
0: Paredes de Buitrago, que está aquí cerquita de Montejo.
1: Nada, 10 minutillos.
0: ¿Y cómo fue ese cambio de vivir en Madrid, esa ciudad tan, tan grande, a vivir en Paredes? Que para el que no lo sepáis, Paredes es un pueblo pequeñito.
1: Pues el amor, como dicen.
0: El amor te llevó a Paredes.
1: Sí.
0: Qué bonito.
1: ¿Verdad? Y muy feliz.
0: Feliz.
1: La gente es majísima, tengo unas vecinas y compañeras súper guay y mis hijos son felices.
0: Qué bonito, genial. O sea, tus hijos se han criado pues como el mío, en un pueblo pequeño.
1: Efectivamente.
0: Sí. Esa libertad que nos da.
1: Exacto.
0: Sí. Tu día es, llegas a Montejo, el trabajo, ¿y luego?
1: Pues luego llego a casa, salgo de trabajar sobre las 5 más o menos, aproximadamente, 5 y poco, y me voy a mi casa, pues lo típico, a sentarme, a descansar un ratito, porque tengo algo tan agotada,
0: ya.
1: Ana, que sí. Me tengo que sentar un poquito a descansar un poquito. Me tomo un cafecito o un té o bueno, lo que se terce, y luego ya pues a continuar mi jornada, a continuar comida, cenas, para el día siguiente y todo así. Esa es mi vida.
0: Esa es tu vida, tu vida. Tu vida en Paredes de Buitrago. ¿Paredes de Buitrago cuántos habitantes tiene ahora?
1: Pues no te lo podría decir, no lo sé. Creo que son 90 y algo, pero tampoco te lo podría decir, no lo sé. Sí.
0: Bueno, por si no lo sabéis, Paredes de Buitrago está donde la presa de Puentes Viejas, que es otro de los pantanos que suministra agua a Madrid. Que por cierto, qué bonito es.
1: Precioso.
0: A mí me encanta Puentes Viejas.
1: Es muy bonito.
0: Muy bonito, sí.
1: Y además Paredes es muy bonito también. Pasa que el municipio son 4 pueblos colindantes, que es Serrada de la Fuente, Magirón, 5 villas y Paredes de Buitrago.
0: Carmen, trasládate a tu adolescencia y dinos una canción que a ti te marcara o que volvería a escuchar esta canción otra vez.
1: No sé ahora mismo, es que son tantas.
0: Pues dinos una de esas tantas.
1: Pues es que, por ejemplo, a mí me gustaba mucho, pues, Pimpinela, me encantaba.
0: Pimpinela.
1: Me encanta, además.
0: ¿Alguna canción en especial?
1: Pues La Familia.
0: La Familia.
1: Sí.
0: Qué bonito, ¿no? La Familia. Esa palabra que embarca tantas cosas, ¿verdad?
1: Pues muchísimo.
0: Y más ahora que hemos acabado las Navidades, que es tan familiar todo. Pues, Carmen, vamos a cerrar los ojos y vamos a escuchar esa canción tuya de Pimpinela titulada La Familia.

0: Qué bonita la canción. Si vierais la cara que tiene Carmen cuando la estábamos escuchando, bueno, se le saltan las lágrimas. Es lógico, porque cuando escuchamos una canción que ha significado tanto en nosotros, nos traslada, pues, allí, a nuestra adolescencia. Carmen, pues bueno, todos sabéis que cuando se nos saltan las lágrimas, como que se nos quedan las lágrimas ahí y no nos dejan ver. Carmen, si yo te digo el color marrón, ¿qué te representa?
1: Pues ahora mismo nada.
0: Nada. ¿No es un color con el cual digas...
1: No.
0: No. Evidentemente, siempre hay unos colores que nos gustan más y otros que nos gustan menos. A ti el marrón es el que no. Y me estás señalando el rosa.
1: El rosa me encanta, el rosa, el rojo me encanta.
0: ¿Y por qué?
1: No sé, porque me da como más vida.
0: Te da más vida.
1: Esos colores tan oscuritos, tan, no serían malos, pero no me, como un negro, el negro me gusta, pero no me termina de, me gustan los colores un poquito más vivos.
0: Colores más vivos.
1: Sí, porque me da, no sé, me da como más fortaleza, para mí, no sé.
0: Sí, sí, oye, para gustos, los colores. Nunca mejor dicho. ¿Cuál es tu sabor favorito? ¿Eres más de dulce o de salado?
1: De salado. El pepinillo. Las aceitunas, que no puedo porque engordan.
0: Bueno, dentro de las cosas, las aceitunas y los pepinillos son los que menos calorías tienen.
1: Sí, pero ya sabes, mejor el pepinillo que la aceituna, dijo la doctora.
0: La doctora te lo dijo. Ay, estos doctores a veces son un poco pesados.
1: ¿Qué vamos a hacer, hija? Pero bueno.
0: Es lo que hay. Uh-huh. Carmen, cierra los ojos. Trasládate a tu adolescencia. Y de repente despiértate en la adolescencia de ahora y dinos algún cambio así súper relevante que veas de tu adolescencia a la adolescencia de ahora.
1: Pues es que realmente pues el venirme aquí a vivir. Uh-huh. Que no estaba ni en mis cuadrados, como yo digo, no estaba ni en mi mente venirme aquí a vivir, pero bueno.
0: ¿Ves que tu adolescencia tiene que ver con la adolescencia de nuestros hijos de hoy en día?
1: No, ni muchísimo menos.
0: ¿Qué cambios les hay?
1: Muchísimos, porque sobre todo el respeto, sobre todo el respeto a los padres, pues además decías algo y enseguida como muy rectos, te comentaban alguna cosa y siempre ibas a ayudar. Ahora voy. Y jolín, es que no sé qué. Y siempre protestando y gruñendo.
0: ¿Y qué pesada eres, mamá? ¿No?
1: ¿Y qué cabezona eres? Me lo has repetido 3 veces. Digo, bueno, pero eso me pasa con los niños de aquí del cole, ¿eh? Uh-huh. Que digo, te decir, se me lo has dicho ya 2 veces. Digo, pues es que no me da cuenta. O sea, que eso era así. Eso es lo que yo veo.
0: Carmen, ¿sabes cómo les llamo yo? Y bueno, es que en todos los programas lo digo, me van a llamar pesada. Pero bueno, que quiero dejar constancia. Yo tengo un adolescente de 18 años. Yo les llamo la generación del botón y el reggaetón. Totalmente.
1: Pues estoy muy de acuerdo.
0: les he bautizado así el botón porque, claro, ellos se van al botón de San Google y ahí encuentran todo. Y el reggaetón...
1: Pues porque la moda.
0: En la moda.
1: Efectivamente.
0: Vamos a cambiar de tercio. Vamos a dejar un poquito la adolescencia. ¿Cuál es tu lugar favorito?
1: Yo, Madrid.
0: Madrid. ¿Y algún sitio en especial de Madrid? Porque con lo grande que es.
1: Yo donde vivían mis padres.
0: ¿Dónde vivían?
1: En la Baguada.
0: Ah, en el barrio del Pilar.
1: El barrio del Pilar.
2: Vamos a hacer un descansito porque la tengo agotada, Carmen, de tanta pregunta la he aturullado. Y pobrecilla, si es que anache como es. Te voy a regalar una canción. ¿Eres de Madrid? ¿Lo echas de menos? Esa canción titulada Pongamos que hablo de Madrid. Es verdad que la cantan muchos cantautores, pero a mí hay una que me deja así como sin respiración, que me hace vibrar y que me pone la carne de gallina. Es a la voz de nuestro amigo que ya no está entre nosotros, de Antonio Flores. Para ti, Carmen, te la dedico con mucho cariño y con un gran abrazo. Pongamos que hablo de Madrid, Antonio Flores. Para ti, Carmen.

0: Y luego, pues aquí parece, aquí mis hijos han nacido y aquí se han criado.
1: Ajá.
0: Y no lo cambio tampoco, pero hay veces que me tira
1: Sí.
0: los pies para bajarme para abajo, porque como que me cambia el chip,
1: Sí.
0: cojo energías.
1: Exacto. ¿Tienes un lugar en Paredes de esos al cual tú digas, tengo que ir a recargar las pilas, donde vayas, por decirlo de alguna manera, que es, también estamos en la época de la meditación? ¿Tienes algún lugar de esos que tú te vas a, en Paredes, a meditar, a pensar o a desconectar? No tienes
0: No,
1: ninguno. Bueno, no pasa nada, no todo el mundo tiene lugares.
0: no tengo.
1: Estamos en pleno invierno, todavía no ha nevado. ¿Cuál es tu estación favorita, Carmen?
0: La primavera.
1: ¿Por?
0: Porque me gusta, ni me gusta el frío ni me gusta el calor. La primavera. Para mí es, vamos, no sé, para mí es muy importante. O sea, que eso que se hagan los colores, que ya veas a los animalitos por ahí, todas esas cosas me encantan.
1: Qué bonito.
0: Sí, la primavera. O
1: La
0: sea,
1: sangre altera.
0: también.
1: ¿A ti te afecta?
0: No, mi gota. No.
1: Porque
0: Me da más
1: dices.
0: tristeza el invierno y el otoño, porque como son tan cortitos los días, se apaga antes la luz y tal, o sea, me da más tristeza. La primavera me encanta.
1: Qué bien, además es que tienes cara de primavera. Si es que la estoy mirando a Carmen y tiene cara de primavera, con su color rosa que lleva su jersey, que la encanta, y encima la primavera. Tiene cara de primavera, Carmen. No será de años que nos conocemos tú y yo, ¿verdad, Carmen?
0: Muchísimos.
1: Uf.
0: Pues fíjate, como a lo mejor 30, mi hijo, sí, como a lo mejor 30, casi pues 29 años o por ahí,
1: Sí,
0: entre
1: sí.
0: 29 y 30.
1: Fíjate, ¿eh? Madre mía, ¿quién nos lo diría que estamos aquí tú y yo charlando para este programa tan maravilloso con M de Mujer? Un programa dedicado a todas las mujeres que tienen que ver, que han
0: Efectivamente.
1: nacido, que trabajan o que se han venido a vivir a la sierra. O aunque no viven en la sierra, tienen sus raíces en la sierra. De los libros que te hayas podido leer, ¿cuál es uno de los favoritos tuyos?
0: Mujercitas.
1: Mujercita.
0: Me ha encantado y me encanta.
1: Cuenta
0: No soy
1: algo.
0: mucho, no soy de mucha lectura porque no leo mucho, pero es igual que la película, igual que es lo que hablábamos, nosotros somos cinco hermanas, como muchos recuerdos de
1: Ya.
0: cuando éramos pequeñas, de las navidades.
1: La verdad es que sí, que es un libro bien chulo, el de Mujercitas. Y en ese libro, ¿tú te identificas con alguna de las cinco mujeres?
0: Como la más
1: Entonces ya somos dos.
0: revoltosa. Que decía mi padre que no paraba.
1: No parabas nada. Nada
0: Y
1: de
0: sido siempre
1: nada.
0: muy inquieta.
1: Qué
0: Me gusta,
1: gusto.
0: sí, muy inquieta.
1: Siempre estás con la mente.
0: No paro yo, de verdad, ¿eh? O sea, estoy en la cama y estoy moviéndome. Y me dice, madre mía, pero es que es así. Es cierto.
1: Que eres de las que das muchas vueltas para arriba, para abajo.
0: Pienso mucho en las cosas.
1: Las cosas. Pues yo, para mí, a veces no hay que pensar tanto. Hay que llevarse, dejarse llevar un poco por el corazón y que surja
0: Efectivamente, lo
1: lo
0: que
1: que
0: tenga que
1: sea.
0: surgir,
1: ¿A que sí?
0: pero me pasa.
1: Somos humanos, tenemos raciocinio. Y Carmen, ¿tienes algún sueño que se te haya quedado en el tintero? No lo puede decir. Bueno, no pasa nada. Yo siempre me gusta hacer esa pregunta y a las personas a las cuales yo elijo para este programa, que es a todas las mujeres elijo, pero bueno, es verdad que con algunas las elijo porque tenemos una afinidad, nos conocemos de hace mucho, nos tenemos mucho cariño, pero ese sueño, Carmen, no nos lo quiere decir porque es su sueño. Y no pasa nada. Carmen, ¿cuál es tu comida favorita?
0: La paella.
1: ¡Ah! Lo he dicho con una cara que si hubiéramos tenido una paella aquí no la habíamos comido tú y
0: Sí,
1: yo.
0: totalmente la paella.
1: ¿Y eso?
0: Porque me encanta, de siempre. Me encanta.
1: ¿Tú eres buena cocinera?
0: Bueno, eso dice, no
1: Porro
0: sé.
1: pom pom, Manuela.
0: Yo lo intento, no sé. Hago lo que puedo.
1: La paella, la paella. ¿Te gusta Valencia?
0: Pues sí. He ido mucho a Valencia, además, con mis padres
1: Qué
0: y con mis
1: bonito.
0: hijos cuando eran pequeños. Hemos ido muchísimo.
1: A lo mejor por eso te viene lo de la paella.
0: Pues puede ser. A nosotros es que no sé. Y a mi hijo, el pequeño, le encanta. Y sin embargo, al mayor, ¿no? ¿Qué te parece?
1: Bueno, pues porque
0: No
1: ya
0: pasa
1: sabes
0: nada.
1: que
0: Es muy complicado. Entonces, bueno,
1: sí.
0: pero te digo, eso es lo que más me gusta.
1: Es
0: Sí.
1: complicado. La
0: La
1: paella,
0: paella y
1: la
0: el
1: paella.
0: cocido, pero vamos, en especial la paella, ¿eh?
1: ¿Qué destacarías de ti como mujer, Carmen?
0: Pues ser más dura.
1: ¿Te gustaría ser más dura o eres muy dura?
0: No, soy muy débil.
1: Eres débil.
0: Sí, me gustaría ser más dura y expresar lo que siento y no puedo. Yo me desahogo llorando y no expreso lo que siento.
1: ¿Y por qué te cuesta tanto expresar lo que sientes? ¿Tienes miedo a...?
0: Pues es que no lo sé, fíjate, Ana, no te lo podría decir. No sé si es que pienso que por hablar o por comentar o por decir puede venir algo por detrás. Uh-huh. No lo sé, no lo sé, pero procuro siempre frenar y ni hablar, ni protestar, ni gruñir. Y yo me deshago mucho llorando. O sea, luego se me pasa.
1: Tú te lo tragas ahí todo, ¿no? Y no explotas, no tienes ese arranque explosivo.
0: No, me gustaría ser así muy explosiva, como me pasa en tu caso, que te conozco hace un montón de años.
1: Te lo digo.
0: Pero no puedo. No, o sea, me gustaría ser, pero no puedo.
1: Ya, no, cada uno somos de una manera. Yo he sido, porque he trabajado mucho, he sido demasiado impulsiva y me he dejado llevar por los impulsos. Y me ha traído
0: muchos problemillas, muchas problemillas. Claro, pero es muchas veces que yo qué sé, pero bueno, no
1: es lo que hay. De las películas que hayas visto, ¿cuál es esa que te ha marcado a ti o la que más te ha gustado?
0: Pues como te he comentado, me gusta mucho Mujercitas. Y es que cuando eran pequeños mis hijos, los dibujos les encantaba, entonces me tragaba muchísimos dibujos.
1: Pues nos ha pasado, porque había que entretenerlos.
0: Claro, porque a ver qué hacíamos aquí, la época de invierno y nevando y tal, entonces pero bueno, son en esa lo que te he comentado, en esta sí, no sé, no te puedo decir.
1: Has dicho que una de las canciones que te han marcado es la de Pimpinela.
0: Mucho.
1: ¿Y otra más?
0: Pues esa me gusta muchísimo y es que a mí no te podría decir.
1: No hay ninguna así, y que cuando, por ejemplo, las fiestas de verano la oyes y... No sé.
0: Pues a lo mejor sí, pero mismo no caigo, fíjate.
1: No pasa nada. No siempre se tienen que tener dos canciones o tres o cuatro. Simplemente puede haber una que nos marque mucho. Un defecto de Carmen.
0: Pues no decir las cosas cuando tengo que decirlas. El impulso, que me callo.
1: ¿Qué te gustaría tener ese impulso?
0: Y decir esto, esto y no. Y me callo. A lo mejor me iría mejor las cosas, o a lo mejor me iría peor, no lo sé, pero el impulso.
1: Pero a lo mejor estarías como más más a gusto, ¿no?
0: También, me relajaría a lo mejor más, pero no lo sé. No lo he intentado nunca, ¿eh?
1: Bueno, pues,
0: me gustaría explotar, pero no.
1: Pues nuevo año, algún día.
0: Pues lo intentaré.
1: De poco a poco, a ver si de repente vas a llegar mañana aquí y les vas a decir a los niños, vete a mi santa, y a los jefes, y al marido, y al segundo. De poco en poco, ¿eh?
0: No, los niños, los pobres, se portan muy bien, son muy buenos, pobrecitos míos, ¿no?
1: Son niños.
0: Sí, me ayudan muchísimo.
1: Una virtud, Carmen.
0: No sé.
1: Mira que cuesta a las personas, nos cuesta decir una virtud. Los defectos enseguida nos salen. ¿Y una virtud tuya? Si quieres te digo yo una. Eres muy empática. De ahí que yo creo que por eso no dices las cosas, porque puedes causar daño, ¿no? Eres sensible.
0: Mucho.
1: Que para mí eso es una virtud. Bien, di una tú.
0: Pues lo que tú dices, yo creo que, pues eso, que si lo que hemos comentado, si expresara las cosas, a lo mejor sería más fácil el día a día.

0: Entendí, amiga, amiga, es verdad que aquí hoy no la haya saltado ni le he dicho un café o una pasta, porque estamos en el cole de Montejo. Yo me he metido aquí, he llegado con el coche y con una risa porque los niños me decían, anda, tú eres la de la radio. Y yo te decía, anda, tú eres la de la radio. Y digo, ah. Y me queda, digo, claro, que es que vengo a hablar con Carmen. Y la verdad, Carmen, que me ha encantado estar aquí contigo.
1: Y a mí también, Ana. Es un placer siempre. Y espero que lo haya hecho lo mejor que he podido, porque ya te digo que estoy agotada y cansadísima, pero bueno, el favor que me has pedido, encantada. Se ha sido de rebote todo y me ha encantado.
0: Es que Carmen, la pobre, la digo, anda Carmen, venga, y la pobre lleva trabajando todo el día y encima me tiene que aguantar a mí. ¡Mamma mía!
1: No.
0: Carmen, dale su mensaje a todas las mujeres.
1: Pues yo les diría que no aguanten, porque con todo lo que está pasando, no es mi caso, porque de verdad que no es mi caso, pero no hay que aguantar tanto y no hay que esperar a que te hagan tanto daño. No, porque no nos lo merecemos.
0: Pues no.
1: ¿Vale? Yo según veo la tele tanto como ayer, antes de ayer y todos los días igual, lo hablamos mi marido y yo. O sea, en este caso Juan y yo lo comentamos muchísimo, pero ¿qué necesidad hay? Hasta los niños, pero ¿qué daño han hecho? No lo entiendo. Estamos en una sociedad un poco, no sé si la palabra será alocada o estresantes o no sé, Ana.
0: Yo creo que el maltrato, el asesinato de... Vamos a hablar entre personas. Yo no voy a decir géneros, pero sí es verdad que es el hombre a la mujer.
2: Son las 6 de la tarde.
0: Desde hace tantos años...

Moncho, el gitano del bolero, se llamaba Ramón Cadabuch Batista. Había nacido en el barrio barcelonés de Gracia el 26 de julio de 1940. Hijo de una familia gitana, aprendió a cantar a ritmo de rumba catalana bajo la influencia del gran Peret,

y del marido de Lola Flores, Antonio González, el Pescailla. Así no es extraño que experimentase con la fusión del bolero y la rumba, que ese fue su camino en la canción. Escuchamos ahora Ebrios de Soledad.

a los 16 años, en las fiestas de su barrio, lo invitaron a subir a cantar con el conjunto Ramón Evaristo y Orquesta Antillana, y de ahí surgió su primer contrato. Su admiración por Lucho Gatica lo llevó a interesarse por el bolero antillano y caribeño, y para ello se fue rodeando de músicos de allá, que le ayudaron a conocer más las raíces de esa música. Llegaría a grabar 34 discos, dos de ellos en catalán, con más de 300 canciones. Soy lo prohibido.

Su reconocimiento artístico fue tan grande que los mejores compositores le hicieron boleros para él, como Armando Manzanero, que le compuso Llévatela, o Concha Valdés Miranda, que le compuso Házmelo Otra Vez, bolero que aparece en la banda sonora de la película Jamón Jamón, del año 1992, que protagonizaban Penélope Cruz y Javier Bardem bajo la dirección de Vigas Luna. Algo contigo, un clásico.

Para su primer disco de boleros del año 1993, el mismo Joan Manuel Serrat le compuso el bolero Massa per mi, demasiado para mí, traducido al castellano. En el disco también se atrevió con otras tres canciones catalanas clásicas de Joan Manuel, una de las cuales también aparecía después en el disco homenaje que le hicieron a Serrat en el año 2007. Su amistad con el músico catalán propició que grabaran a dúo la canción Sinceramente tuyo, de Serrat en el año 1999 para el disco Quédate conmigo. Y ahora escuchamos Massa para mí.

En ese disco de 1999, Quédate conmigo, también contó con Maite Martín, Elías Ochoa y Ketama colaborando. Su segundo disco en catalán es de 2003 y lleva por título ¿On es la gent? ¿Dónde está la gente? Ese título corresponde a otra canción de Serrat y que en 2004 grabó a dúo en el disco de Joan Isaac. Solo han pasado 50 años, no me han pasado 50 años, y posteriormente apareció en el disco de dúos de Joan Isaac. Escuchemos ahora On es la gent.

colaboró en el homenaje al cubano Tito Duarte grabando el tema «Cómo fue» de Benny Moré. También grabó con Alejandro Sanz «Me vestí de silencio» para el disco de grandes éxitos de Alejandro. Con Miguel Poveda grabó a dúo el poema de John Marguerite «No te veré más, no te veré más» en el año 2005. Escuchamos ahora el dúo que hizo con Alejandro Sanz «Me vestí de silencio».

En 2005 grabó una canción que había hecho en su honor su pianista Antonio Love Sabaté, y tan que sí, y tanto que sí, que dio título al disco. En 2006 presentó su espectáculo De La Habana a Barcelona, una recopilación de sus éxitos. Lo presentó en La Habana y por supuesto en Barcelona en el Gran Teatro del Liceo. En el 2007 lo invitaron al Festival Boleros de Oro en Cuba. Escuchamos ahora Y tanto que sí, y tan que sí.

En 2007 publica El tío Moncho, el arte del bolero, en el que participaron Diego El Cigala, Lolita, Tomatito, José Mi Carmona, Niña Pastori, Parrita, Montse Cortés y algunos más. Grabaron 12 boleros clásicos y presentaron el disco en un teatro de Madrid, un homenaje que le hicieron en vida. En Cuba le dieron la condición de miembro de honor de la UNEAC durante la fiesta del bolero. Escuchamos ahora Propiedad Privada.

En 2010 celebró sus 50 años de carrera con un concierto, Entre Amigos 50 años, en el que le acompañaron Serrat, John Isaac, Sergio Dalma y Antonio Carmona. Y luego se editó un CD y un DVD con el título de Sangre de Bolero en el año 2012. Ese mismo año se puso a la venta un libro autobiográfico con el mismo título, Sangre de Bolero, firmado por Jordi Rueda. Lo escuchamos, Esperaré.

Su siguiente publicación fue un disco a dúo con la bolerista Tamara de título Encadenados. Era en noviembre de 2012. Moncho se había casado por segunda vez en 2005 con una madrileña, Concepción Fraile, que se convirtió en su representante hasta su fallecimiento en 2011. Año en el que él ya sufría una parálisis progresiva que lo condenó a vivir en una silla de ruedas sus últimos tiempos. Escuchamos ahora una versión de la canción de Mecano, Lía.

su último proyecto lo gestó durante varios años. Cada vez que venía algún bolerista cubano a Barcelona, fue registrando los más bonitos boleros con su colaboración. Y un año antes de su fallecimiento, salió a la luz el disco Mis queridos boleros. Corría el año 2017. Escuchamos ahora Noche de Ronda.

El herpes zóster acabó con el bolerista. Le atrofió un nervio, su voz empezó a resquebrajarse cuando cantaba la tercera canción y nos dejó sin sus canciones en directo, y luego sin él. Y para despedirlo, la canción Traballaré el teu cos, trabajaré tu cuerpo, obra de Raymond.

0: Muy buenas y bienvenidos una nueva semana al programa Aires Celtas. Saludos de mi parte, Federico Salvador, todo un placer estar con todos vosotros como cada semana en un programa que tenemos cargado de muy buena música y en el que damos la bienvenida a nuestro compañero Juan Armando, que ya está preparado para comenzar.
1: Muy buenas, Fede. Aquí comienza un programa que hemos llamado Música de la Buena. Pasarán grandes artistas nacionales como internacionales. Un programa muy variado para disfrutarlo con nuestros queridos oyentes aquí, como no, en Aires Celtas.
0: Tendremos sonidos de artistas de la talla de Julie Fowlis, Eamon Dowley, Zoe Conway o John McEnter. Y la verdad es que a nosotros nos encanta este grupo tener esos sonidos porque pensamos que forman parte de la tradición actualizada a estos tiempos. Así que os invitamos a que estéis muy atentos a estos artistas y a los demás para poder haceros una idea de cómo es la música celta en la actualidad basada en la tradición.
1: También sonará música de Alistair Fraser y Natalie Haas. Ellos han actuado juntos durante más de 20 años como resultado de la búsqueda de Fraser de una violonchelista que pudiera ayudar a devolver al instrumento su papel histórico en el corazón de la música dance escocesa. La pareja sigue encantando a los públicos internacionales con su técnica, alegría y espontaneidad. Conocí a Alistair en un campamento de violín cuando tenía 11 años. Tras 2 años de estudiando violonchelo con el método Suzuki, dice Haas, la música escocesa me habló de una forma más profunda en cuanto la escuché y me enamoré de la comunidad que la rodeaba.
0: Y tendremos con nosotros a un grupo que a Armando le encanta especialmente y a mí también, pero a Armando les tiene un cariño especial, el grupo La Familia Leblanc, un grupo de la Acadia en Canadá que se van superando día a día, que actualmente se recorren parte de medio mundo y que seguro que van a seguir con la danza, con la música durante muchos años, porque tienen un mérito espectacular a la hora de interpretar cualquier tema. Yo tengo mi preferido, obviamente. Hoy escucharemos algunos de ellos y también algunos otros para poder seguir haciéndonos una idea de cómo es este maravilloso grupo de la familia Leblanc.
1: En la grabación del disco de Kepa Maren, del cual escucharemos el tema que da origen al título del álbum, han participado algunos de los mejores músicos y artistas, tales como Cañizares, Justin Bali, Evia, Las Voces Búlgaras, Yvonne Cotterón, María del Mar Bonet, Olga Cepa, Anton Laxa, Tonchu, Frederick Manoukian o Andy Narell. También escucharemos el trabajo Doblando el Mapa en un recorrido fugaz e intenso por la música folk tradicional de nuestro país, a cargo del maestro Javier Franco. Años de conciertos y viajes, sumados a las experiencias vividas con músicos de toda la península, culminan en este nuevo trabajo discográfico, 10 sencillos con temas diferentes y estilos seleccionados y mezclados para hacer un viaje al oyente a diferentes lugares.
0: Pues sin más, comienza aquí Aires Celtas.
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Acabamos de escuchar para comenzar el programa el tema 1, Koine. Ahora escucharemos el tema 4, Suntrai Graine. Seguiremos con el tema 9, Jefada Montreal. Para finalizar con el tema 7, La Rule. El cuarteto formado por Julie Follis a la voz y las flautas, Imondori Albuzuki el violín y la voz, Zoe Conway violín, voz y flautas, John McIntyre a la guitarra, piano y la voz. En este caso, el artista invitado es el gran Donald Lani Albuzuki. Koine significa memoria, tanto en gálico escocés como en irlandés, y como tema principal de Alt Volumen 2 evoca mañanas tranquilas, tardes cálidas y noches tranquilas, y como las fuerzas humanas que moldean nuestro mundo bajo la superficie y a lo largo de 10 canciones adicionales, las meditaciones del álbum se entretejen a través de un paisaje encantador de música, poesía, historia y lenguaje.

hemos disfrutado desde Canadá al grupo La Familia Leblanc, una suite que suena espectacular del año 2020, y en ese mismo disco vamos a seguir con otra suite, en este caso de Hornpipes, y después la suite de Reels, que nos encanta y que nos gusta muchísimo compartirla con todos vosotros en este programa donde, como estáis viendo, estamos viajando un montón. Música desde Canadá. ¿Y qué música? La Familia Leblanc.

Acabamos de escuchar el tema 3, Silver and Staff, que da el título al trabajo del año 2017. Y ahora vamos a escuchar el tema 5, Balsa for Two, y seguiremos con el tema 8, Moon Over Moon, para finalizar con el tema 13, Polonesa Spoff. Hablamos de Alistair Fraser y Natalie Haas. El álbum debut de Fraser y Haas, Fire and Grace, ganó el premio Scott Travis Music Album of the Year, el equivalente escocés a los Grammy. Desde su lanzamiento, ambos han grabado 3 álbumes más aclamados por la crítica que combinan una profunda comprensión de la tradición escocesa con música innovadora. Además de actuar, ambos motivan a generaciones de instrumentistas de cuerda a través de la enseñanza en campamentos de violín en todo el mundo. Grandes artistas hoy en Aires Celtas.

Hola, soy Natalie Haas y mando un saludo para los oyentes de Aires Celtas.

El tema Maren del gran Kepa Junquera fue dedicado a su hija. Kepa Junquera es un músico, compositor y productor español de música folk en euskera. Maestro de la triquitisha, reconocido por modernizar este acordeón diatónico vasco y llevarlo a la escena internacional. Ha publicado cerca de 30 álbumes fusionando tradición e innovación. Ganó un Grammy Latino en el 2004 por K y ha colaborado con artistas de la talla de Dulce Pontes, Carlos Núñez y Pat Metheny. Su obra, profundamente ligada a las raíces vascas, integra influencia del jazz, música clásica y sonidos del mundo.

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1: Vamos a continuar con Javier Franco, con un álbum titulado Doblando el Mapa, de 2023, con la canción Al ala de Beizers o La partida. Un álbum maravilloso que queríamos compartir con vosotros para cerrar el programa, donde ya sabéis que siempre tenemos sorpresas.

0: Por mi parte nada más, todo un placer haberos acompañado hoy en Aires Celtas, donde como habréis podido comprobar, hemos disfrutado de música maravillosa desde distintas partes de nuestros países celtas. Y si queréis, nos escuchamos la próxima semana. Gracias por estar ahí.
1: Por mi parte también nada más, hemos tenido un programa muy variado, de los que nos gustan a nosotros, con grandes artistas como siempre, y temas que estamos seguros que nos han dejado indiferentes. Varios estilos dentro de la riqueza que tiene la música celta. Como decía, por mi parte nada más, nos escuchamos la próxima semana, no sin antes recordar que lo mejor de la música celta continúa en www.airesceltas.com. Hasta la próxima semana.

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¿Hay alguien allá afuera? 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Son ellos. 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
1: Son las 2 de la madrugada.

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